0: duela.
1: Soy a ver un poquitito, Tano, 33 años. Los que están con la familia, con ahí en el matrimonio, con la esposa, tranquilo, para una noche hermosa, ya cerrando el programa, mañana los invitamos, Mañana pum para arriba.

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1: 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Hola Willy, soy Lunita de Banda de Música. Un gusto haber compartido lo de Leo contigo. Muy bien, en el forum. Bueno, Dama de Azul, poneme. Ya cerramos. Estamos un poquito con Julio. Qué bueno.

0: 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Vuela alto.
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0: Primeros discos de Julio cuando debutaba en...

0: Cerramos con Volver a Empezar. Bueno, gente, gracias Tano, gracias equipo. El Tano nos puso un programa al aire increíble, ¿eh? Qué bueno, nuestros técnicos, todo, querido.
1: Muy bueno.
0: 2000 programas que estamos celebrando estos días, mañana también. 11 en punto ya, la radio, para un domingo de frío temprano y con sol. Disfruten de la vida, sean buenos, prediquen la paz, celebren la vida y el amor. Chao, gracias, hasta mañana, gracias.
1: Muy bueno.

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9: Quiso volar igual que las gaviotas, libre en el aire, por el aire libre. Y los demás dijeron: pobre idiota, no sabe qué volar. 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
1: A ver, probemos.

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2: Seguimos en modo party hasta las 3:30 y ya sabes que podés dejar tu mensaje para lo que sea. En cuanto a saludar, también a solicitar algún éxito del momento. 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
17: Bueno, vamos a encontrarnos con otro éxito. 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

Nos vamos al encuentro ahora de una canción que de menor a mayor te va metiendo en lo que es una historia para contar. Se trata de Vampire, de Olivia Rodrigo. Sorprendió a sus seguidores con la salida de su nueva canción. Un tema emocionante, crudo, compuesto de manera extravagante y que marca el sencillo principal de lo que va a ser Guts, el esperado segundo álbum del artista de 20 años, que saldrá próximamente el 8 de septiembre. Agéndenlo. El track fue producido y coescrito con Daniel Nigro, principal socio creativo de Olivia en este álbum. Vampire marca un alejamiento del minimalismo de ensueño de éxitos anteriores, como su sencillo ganador de 5 platinos, Driver License. Según un comunicado del artista, Vampire comienza con una intensidad silenciosa antes de estallar en una epopeya más grande que la vida construida sobre ritmos de batería que aceleran el pulso y un trabajo de piano magníficamente frenético. A medida que la pista adquiere una velocidad salvaje, Rodrigo revela su nueva sofisticación como vocalista y letrista, uniendo una historia del tipo de romance tóxico que agota tu propia fuerza vital. Así es lo que dice: estaba molesta por cierta situación y fui sola al estudio y me senté en el piano de cola y los acordes, la melodía y la letra simplemente brotaron de mí. Casi como una experiencia extracorpórea, recuerda la cantante en lo que refiere a este Vampire que le escuchamos en Modo Party. Olivia Rodrigo, subile.

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Modo Party te trae un éxito del momento en el hemisferio norte, que seguramente por este lado del mundo, prestos al inicio de una nueva temporada, la primavera-verano, también seguramente se trasladará por estos lados. Y hablo de lo que ha ocurrido con esta DJ y productora Peggy Go, que después de varios éxitos, este podría decirse que es el gran, gran hit que ha logrado hasta el momento. It Goes Like Na Na Na Na. Sí, publicada a mediados de...

junio de este año, recién por ahora se podría decir que está alcanzando lo máximo de lo máximo, llegando al puesto número 7 entre las mejores canciones del 2023 hasta el momento y que va en ascenso, sí, a pesar del tiempo que lleva en la Argentina o en Sudamérica, mejor dicho, seguramente esta canción va a ser la que suene en muchas radios durante toda esta nueva temporada que se viene. Peggy Go, sí, esta artista que es una gran estrella en festivales donde lo noventero, el house de aquella década, con ritmos pegadizos en singles que ha producido, marcan a esta artista como alguien que seguramente durante un buen tiempo va a estar entre las mujeres DJs y productoras más afamadas del planeta. Y aquí, en Modo Party, es por supuesto el momento propicio para escucharla. Aquí está Peggy Go y este It Goes Like Na Na.

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Modo Party ahora te presenta a Black Eyed Peas. Después de haber escuchado a will.i.am con sus canciones como solista, en colaboraciones, adelantos de disco para el año que viene, con Black Eyed Peas en paralelo, también da que hablar. Y se viene Guarantee, junto a la artista Jay Ray Soul. Señoras y señores, cuando Black Eyed Peas está cerca de celebrar sus 30 años de formación, el ahora trío sigue sorprendiéndonos con sus propuestas musicales. Entre ellas, una que siempre nos ha llamado poderosamente la atención, que la combinación de las voces de will.i.am, Taboo y Apple the App siempre fusionan a las mil maravillas con una voz femenina. Les funcionó durante años con Fergie. Ahora, hasta la vocalista decidió probar suerte en solitario. Les ha funcionado siempre en colaboraciones que han realizado junto a solistas como Shakira, ahora, por ejemplo, Jay Ray Soul. La cantante colaboró con Black Eyed Peas por primera vez en 2018 para el álbum Master of the Sun Volumen 1 y ahora colabora con ellos de forma oficial, aunque de manera intermitente. Una de las últimas oportunidades en las que hemos podido disfrutar del resultado de la unión de sus voces fue en Mamacita, en el 2020, junto a Ozuna. Aquí la tenemos junto a los estadounidenses Jay Ray Soul y en esta canción que por supuesto también los hará bailar con el volumen bien en alto. Guarantee, Black Eyed Peas, Jay Ray Soul en Modo Party.

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3: Bueno, vamos a encontrarnos con otro éxito.

es momento de encontrarnos con un single que cuenta con otra colaboración exitosa, porque Fade y Mike Towers se han unido para hacer el tema El Cielo. Sí, Sky Rompiendo, uno de los productores y compositores más destacados de la industria musical, se complace en anunciar el lanzamiento de la nueva canción titulada El Cielo, este emocionante single que cuenta con la colaboración de dos reconocidos artistas, como les dije, y que promete cautivar a los fanáticos de la música urbana con su ritmo pegajoso y letras seductoras. El Cielo. Bueno, ya está en todas las plataformas, por supuesto, obviamente, además del video musical que ya ha sido presentado también. Bueno, la canción retrata el momento en que un hombre y una mujer se sienten atraídos mutuamente. La chica coquetea con el chico, tocándose el pelo y mordiéndose los labios, mientras él se da cuenta de las señales y expresa su deseo de hacerla pasar momentos inolvidables, llevándola hasta el cielo, que es el título precisamente de esta canción, de este single, entre Fade y Mike Towers, ambos junto al productor Sky Rompiendo, en modo party.

0: Bueno, niño, pasamos muy bueno hoy. Pacho con el Percho, con Sky, con Mike en Miami.
1: Vaya.

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3: Los Illuminati, oíste, cabrón.
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1: Y vamos al encuentro de otra argentina, la denominada Nena Argentina, que se viene con una canción que la verdad promete y mucho baile, por sobre todo, junto a Chencho Corleone y además con la producción musical de Obi on the Drums. Señores y señores, es un evento único, este, el de poder disfrutar de la música del momento y con artistas del momento y artistas argentinas. La Nena Argentina vive con mucha emoción la presentación de este nuevo tema. El mismo comienza con un beat melódico que desde el principio transmite la sensación de verano. Con María luciendo un traje enterizo blanco en el video, se la ve totalmente plena y haciendo también uso de lo que es su sensualidad y, por supuesto, su gran voz. Sí, María Becerra cuenta que en uno de esos viajes a Medellín, Colombia, ni bien entramos al estudio, dice: "Tengo uno para mostrarte", decía el productor Justin Quiles, bueno, quien compuso la intro y el coro. Y ella dice: "Me fascinó". Automáticamente le dijo que me suba a ese tema y ese mismo día grabamos en estudio. Comentó la artista de cómo fue todo el proceso del comienzo. Sí, seguramente una gran bomba que vale la pena escuchar aquí en Modo Party. Y por supuesto, ¿sabes cuál es el título? Bien de verano, Piscina, subile.
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Seguimos en modo party y luego de varias especulaciones, Tini Stoessel y Emilia Mernes han lanzado entonces esta canción que ahora la escuchamos en modo party llamada La Original. Canción que forma parte del nuevo disco de la novia de Duki. Y ambas se han mostrado muy felices de hacer una colaboración juntas. Asimismo, después de varios meses de estreno, dieron una entrevista juntas y contaron cómo surgió la letra del single. En el programa de streaming Romis se pudo ver a las colegas relatando cómo es su relación con las redes sociales y el vínculo que tienen con el tema que compusieron. Hoy en día la red social está buenísima y todo, dicen, pero también recibís críticas. Hay mucho odio, hay mucha mierda dando vueltas. Bueno, y como que nos pasa bastante a nosotras y nos sentimos bastante identificadas con esto de dar por hecho el inventar historias. Y agregaron, la canción habla mucho de esto, de la versión original y poder mostrar en el video lo que somos nosotras en un escenario, pero lo que somos abajo del escenario también. Fue un mensaje que lo planteamos en el estudio y que se pegó el tema, pero también tiene ese peso, ese mensaje de poder sacar a la mierda afuera, que a veces es necesario. Las tenemos aquí, juntamente en lo que tiene que ver con este éxito que lo vamos a disfrutar. La Original, Tini Stoessel y Emilia Mernes. Tremendo dúo en modo party.

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2: Estamos

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2: Nosotros tenemos que apuntar arriba y un poco más alto. 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Y manso y tranquilo le vamos a pedir todos adiós, ¿ok?

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0: Gracias.
1: La siguiente canción se la dedico al amor. 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

0: Quiero quedarme de este lado. Quiero estar del lado de la calle, de los amigos, del trabajo, de la familia. En este lugar el contacto con la naturaleza. En cada amanecer, cada despertar que nuestro Padre Dios nos provee en su creación. Todo lo que pises con la planta de tus pies será tuyo. Para seguir avanzando, conquistando, estableciendo metas, superando obstáculos y recibiendo la gracia de Dios. Acá estamos en la radio, gente. Aquí la música se vuelve leyenda y la memoria cobra vida en nuestra radio. Rendimos culto a los grandes artistas populares porque arranca la fiesta, arranca el bochinche. Muy bien el bochinche, qué bien que lo afirmé. Espero que del otro lado, sí, ahí está, el bochinche. Hacer significa reunir ruidos, cosas sueltas, alboroto, barullo, tumulto, fiesta. Así que bueno, estamos acá en el bochinche de la mañana. Buen día, buen día.
1: Que no dejan dormir.

0: Estoy preocupado, espero que hoy, como todo el equipo, no tengamos viento, que haga calor un poquito, pero tuvimos temperaturas bajo cero. Y la pregunta que ya me hago a mí mismo, con esto de las heladas en agosto, ¿qué plantas, ya sea frutas, verduras, se afectan con esto de temperaturas bajas? Puede ser el tomate, alguna verdura, la lechuga, ¿qué es lo que? Porque ya he visto claro, claro. El brote en algunas plantas. Así que bueno, la gran pregunta de la mañana, porque me interesa. ¿La naranjita sabrá algo de esto? Ya me saco la bufanda porque no puede ser. Acá está lindo el clima. ¿Cómo te va, María Laura? ¿Cómo estás?
1: Muy bien, buen día. Buen día a toda nuestra querida gente. Es un placer, una alegría enorme participar de todo este bochinche.
0: ¿Qué bochinche? ¿Dijiste? Sí, cosas desordenadas.
1: Bueno.
0: Alegría, fiesta,
1: traemos un bochinche. Alegría.
0: Mamá utiliza la palabra, ¿no?
1: Sí,
0: en la casa.
1: Sí, siempre. Bueno, todos de manera informal.
0: Mi abuelo me diría, mi abuelo Desiderio, mijo, no me hagas bochinche mi escritorio, ¿eh? Retírate.
1: Bien.
0: Si no, te pego un cruzado, bueno, como aquel mano cerrada de... ¿Te acordás de la diputada que le pegó histórico en un debate?
1: ¿A nivel nación?
0: Sí, a nivel nación.
1: ¿La doctora Camaño?
0: Camaño le pegó a al diputado...
1: No recuerdo.
0: Del kirchnerismo.
1: ¿Quién fue? Pero sí, bueno, recuerdo que fue la doctora, sí. Camaño, uh-huh, en aquellos años.
0: Tuvo una buena izquierda, ¿no?
1: A ver, Mauro.
0: Vintel era... No era el diputado. Era un diputado... Creo que era presidente de la...
1: Lo de Mauro.
0: Presidente de el cuerpo de el kirchnerismo. Bueno, muy bien, nos fuimos para ahí. Sí. Hoy tenemos un gran programa, Marita. 2000 programas de la al aire. ¿Qué te pasa por la memoria?
1: Y solamente decir que estoy, bueno, muy emocionada, casi, bueno, conmovida. 2000 programas. Vaya que hay que hacer 2000 programas. ¿Cuánto pasó en ese proceso de realizar 2000 programas hasta aquí? Y lo que sí yo quiero decir ante tu pregunta es agradecerle. Me viene gratitud, que siento gratitud para con, mirá, el oyente,
0: bien,
1: que ha permitido que todos estos años podamos estar acompañando a la gente.
0: Y llorando, emoción también. Ya están llamando. Yo ayer también había publicado en el programa de... Hoy es domingo, pero voy para el sábado. Que tiene que ver con todo esto. Tiene que ver con los amigos, la música se vuelve leyenda. Y también habla de, en un texto, habla de el trabajo para siempre, que tenemos que afrontarlo con toda decisión. Y, por supuesto, la honra y la dedicación en nuestro lugar de trabajo, como en este caso la radio. Y ya están los amigos también listos para el contacto con el teléfono. Ahí está un...
1: Algunos más...
0: No es bochinchero.
1: No.
0: Es molesto el que está llamando.
1: Algunos más insistentes. Podríamos decir algún amigo demandante, sí, ¿no? Algún amigo demandante. Estamos aquí, estamos con toda nuestra querida gente en el mejor día de la semana, como dice nuestra presentación.
0: Dios ve con agrado el esfuerzo diario. Hace todo lo posible, tenés que hacernos nosotros, todo lo que hagamos durante el día bajo el sol. Dice que seguirás tu mismo trabajo terrenal por siempre. Sí, enseña que debes trabajar con honra, dedicación y el empleo son temporales a veces, pero la vida pasa. Podemos cambiar un poquito, nosotros estamos todavía por acá, por la radio. Así que bueno, a todos, bienvenidos y buen domingo para la familia.
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0: Mauro Manestar pertenece a la familia de los 2000 programas.
1: Por supuesto.
0: Martín también. Lo tenemos a los dos.
1: Compañeros. Y siempre lo decimos, todo, bueno, nosotros estamos en las palabras, pero... No nos imaginamos sin el operador, sin el técnico, la ¿no verdad? Es cierto? De la radio que nos pone al aire, que nos está acompañando. Es un trabajo hermoso, un equipo lindo. Y como vos bien dices, no solamente Mauro, sino también Tano Celis y el resto de los compañeros de los todos operadores que nos han acompañado.
0: Ayer tuvimos un programa con el Tano, increíble, el formato, lo que le dimos a la gente, la música que hemos preparado. Hoy vamos a repetir, porque nos han pedido, muchos llamados tengo desde ayer, que bien. Pedían reiterar el disco de oro de los 2.000 programas que vamos a presentar hoy.
1: Bien, bueno, gracias.
0: Es un resumen de... No van a escuchar en ninguna radio porque se trata de lo nuestro, de nuestro archivo exclusivo que vamos a presentarle a todos ustedes. Y bueno, y vamos también corriendo un poquito por todos los temas, los títulos de los diarios, en fin. La radio está a full en este domingo en familia.
3: Porque tenemos mucha tanda.
0: Gracias a Dios, la tanda va a estar.
1: 15 grados la temperatura, la gente que recién enciende la radio, que, qué sé yo, de pronto no, aún no levantó, recién despierta. La temperatura 15 grados, 2 décimas, 38 es el porcentaje de humedad. La máxima pronosticada para este día, atención, es de 18 grados. Mañana ya comentamos la mínima, adelanto un poquitín nomás, mínima de 6 grados, máxima de 16 grados en el comienzo de semana. Pero antes vivimos y hablamos de lo que tenemos en este mediodía, en este domingo santiagueño con la radio y la familia.
0: Bueno, cortito, hoy en la tapa de Diario Liberal, a los 68 años falleció don Jorge Messi, padre del capitán argentino. Todos estamos con vos, Leo. Hay una crónica importante, el vínculo de Jorge y Leo Messi con un lugar en Santiago del Estero. Llegó anoche a Rosario para despedir los restos de su padre. Está la crónica, un poquito más abajo todo lo que tiene que ver la fecha del fútbol, lo que pasó anoche, perdió River, empató Boca y ganó Platense Independiente. Vamos a ir ampliando un poquito más la economía, el deporte, el fútbol, con la gran expectativa para la gente hoy en la tapa de Diario Liberal. La economía también, se manejan algunos números, estamos iniciando prácticamente ya la primera semana del mes de agosto con tema que tiene que ver también con la política, insisto, la economía y en la tapa, por supuesto, los resultados del fútbol profesional de Argentina.

0: gente que le gusta el bochinche, ya está llamando.
1: Oscaraza.
0: Sí, ¿cómo te va? Buen día, Fabio.
1: ¿Cómo ha salido, Oscaraza?
0: Bueno, perdimos anoche, River con Tigre otra vez. Boca empató, querido. Bueno, ahí estamos. Pero bueno, vamos a tratar de meternos un poquito ya en el teléfono también. Nos llama Lina Nancy Peralta, a Willy, Laurita, equipo bello, día que amaneció. Acá está también Elizabeth Calderón, para vos, para el equipo. Buen día, Andrea Vanegas, buen domingo. Gracias, Andrea. Está Elena Garibe, también la gente de Cosmética, de Violeta, Violeta Cosmético.
2: Así es.
0: Ahí está. Ángela Beatriz Espampinato, nos desea lo mejor. Buen equipo de la radio. Lorelei Barra también, acá está Inés Herrera, no, musical.

0: Buenísimo. El domingo es fiesta con ustedes, nos dice Susana Urquiza. Bendecido domingo y equipo. Nani Molina también, Agüilo Caranza. Felicito por el programa de ayer. Nani Molina, ¿le gustó el programa? ¿Viste que yo dije?
1: Ah, bien, bien. Bueno, es lo que nos adelantabas, la repetición, a pedido de toda nuestra gente para que puedan disfrutar de las versiones.
0: Buen día, Willy, hermoso programa. Karina López, Nora Bustamante, buen domingo. Disfrutando ya con la radio. Yolanda López, Francia. Bendecido domingo, adelante, musicalísimo.
2: Meta chango, dale.
3: ¿Por qué hablas tanto, hijo?
0: El teléfono de María Laura lo tenemos al de
1: por
0: la radio.
1: Por supuesto, claro, tenemos el teléfono de la radio, el chat que nos envíen los mensajes, los videos, también, bueno, las canciones, las fotos, que típicamente nos comparten qué es lo que se almuerza o en los lugares en los que se encuentran y mientras escuchan la radio.
0: Bueno, quiero presentar una primicia, porque no está en las redes, pero en las radios. Este tema está en versión cuarteto, en cumbia, La Repandilla, está con Agaporni, después está también Desacatados, Aneley. Estoy hablando de la canción del querido José Boom, también Faixa, cantante brasileño.
1: Contame, contame, ¿de qué se trata?
0: Ha lanzado versión bachata.
1: Ay,
0: pues
1: ver,
0: hombre, escuchaos. Eu tava aquí pensando.

0: Estamos pegando al corazón con todo lo que va a venir. Enseguida estamos preparando con Mauro
1: sí.
0: Las 15 versiones en long play exclusivo, nunca antes escuchado en una radio, porque estamos en estos 2000 programas de estar al aire. Así que bueno, son 20 años.
1: Bien.
0: 2000 programas. Y insisto, 16.000 un poquito más de horas de radio.
1: Así
0: de
1: es.
0: Horas.
1: Estamos chochos, gracias a la gente. Bueno, escuchamos algunos mensajes, la voz de los oyentes.
2: ¿Cómo estás?
0: Muy bien.
2: Gusto de escucharte en la radio de nuevo. Acá estamos. Valeria de Buenos Aires, de Torcuato. Willy, querido, quería saber cómo puedo hacer para comprarte el pendrive de los 2000 programas, creo que es.

0: puede ser, porque mi
1: Sí.
0: mamá viaja ahora el 31 de agosto a Santiago del Estero y quiero saber cómo puedo hacer. O sea, yo pasame un número de cuenta, algo así, yo te paso la plata y ver a dónde puedo ir a, mi mamá puede ir a retirarlo al
1: Bueno.
0: pendrive.
1: A ver,
0: Muchas
1: producción,
0: gracias,
1: está
0: la seguimos
1: tomando nota. Muy
2: teniendo. Hay que
1: bien.
2: hacer plata, papá.
1: Hay que hacer plata, dice el operador. Bueno, ya vamos a tratar de solucionarle el pedido, a complacerle, perdón, el pedido de nuestra querida amiga. Y vamos recorriendo todo lo que va a ser una jornada hermosa hasta las 4 de la tarde, porque además de estar apretado con el horario, tenemos un programa que va extenso con cumbia, cuarteto, rock and roll. La verdad, Marita, gracias por permitirnos estar compartiendo los 2000 programas con la radio, con los amigos, con la gente.
3: Bien, bueno, gracias también a nuestros queridos oyentes que nos escriben. Un tema para Mercedes del barrio Alberdi, que también nos escribe en el chat de este programa. Bendiciones, soy Fabio Villalba. Te cuento,
1: Fabio.
3: sí, te cuento que estoy escuchando con mis nietos Trinidad y Jesús.
1: Bueno.
3: Dedícame un tema de los Masters de Año Tuya. Sí, Fabio es fanático de los Masters.
1: Creo que él es nacido en Añatuya. Después que me lo diga, que me corrija. Así que bueno, está acá en la capital viviendo hace mucho tiempo. Le mandamos un saludo. Rocío Leguizamón, Tere Abdala, Guadi Gordillo, Adriana Maguna, nos deja un abrazo. Betty Tarantino, María Laura Barraza, María Narváez, Gaby Autalán, Lucy Vélez con nosotros, Mirta Hugo, Ángela Ortiz de Pampinato, Jorge Bocha Paz, qué linda la radio, Andrea Vanegas, Nilda Suárez, gracias Nilda. Cucuya Bruno Oroná, Elizabeth Calderón, María Estela Concha, Raquel Godoy, Nani Molina, Marcela D'Andrea, Julio René Paz, qué bueno el programa, felicidades por los 2000 programas al aire, qué bendición. M. Argañarás, Glo Sierra, Gladys Leonor Morales, Karina López, Cecilia Méndez, Rosa Ornstein, están ingresando ya. Castro, Pirula Castro, mira Pirula, Inés Herrera, Fernando Raniere, María Rivero, Jorge González con ustedes, felicidades por mucho más, José Trejo, Claudio Guillermo Mine y toda la gente que llama a los
2: Nora.
1: teléfonos. Marita ya tiene el
2: Nora.
1: 154-06-3432.
3: Así es, y la gente nos llama, nos escribe, nos deja su video,
2: Tengo
3: las
2: tu
3: fotos
2: WhatsApp.
3: también, y nos van comentando. Exactamente, tenemos, y también lo tenemos en pantalla para la gente que nos está mirando, que nos sigue a través del YouTube. También tienen en pantalla el número para el que nos dejen sus chats y nos comenten cómo viven este domingo santiagueño.
1: Bueno, otra pincelada. Hoy vengo con primicias en
3: Ay,
1: en
3: qué
1: mi
3: bueno,
1: cartera.
3: nos encanta, gracias.
1: Bueno, muchas gracias, por favor, lo merece. El cantante canadiense The Weeknd grabó hace un tiempo la canción Guarda tus lágrimas. Guarda tus lágrimas habla de una expareja que estaba, bueno, en llanto en una fiesta, que significa un poco que Dios cuida el dolor de los demás también. Bueno, y tiene que ver, te vi bailando entre la multitud. Te ves contenta desde que no estoy y sin querer nos cruzamos miradas. En tus ojos salían lágrimas. Banda 21 ha grabado en castellano, para hacer un poco el tributo, de Guarda tus lágrimas, que tiene que ver con este éxito que yo traigo en esta mañana de la radio. Y si me permites, Marita, me pido permiso a mí mismo
3: Bien.
1: por el programa que estoy haciendo.
3: Sí, perfecto.
1: Bueno.
3: Primero el permiso y luego
1: A mí
3: vendrá
1: mismo,
3: el
1: doble permiso.
3: reconocimiento.
1: Bueno, ahí vamos a bailar un poquito. Va. Ahí está. Esta es la canción. Guarda tus lágrimas. Banda 21 del cantante canadiense The Weeknd.

0: ponele el volumen a tu parlante. Recordá con nosotros, porque estos nombres se quedarán grabados para siempre en la historia grande del rock, de la cumbia, del cuarteto, del pop y de tu vida. Acá en este aniversario. Ayer ya tuvimos muchos saludos por 2000 programas. Entre ellos Humberto Santillán, presidente del Consejo Deliberante, oyentes de Sumampa, de Bandera de Selva, Marita.
1: Muchas gracias.
0: Sé que te encantó el tema que acabamos de presentar.
1: Excelente, qué sorpresa, tantas novedades. Viste una misma canción con diferentes versiones, interpretaciones, improntas, muchas gracias. Bueno, Susi Arias, como siempre, como cada fin de semana, con nosotros. Que tu vida esté llena de color, música y amor y seas inmensamente feliz. Nos dice feliz domingo. Bueno, para ella también le decimos feliz domingo. A disfrutar en familia, de parte de todo el equipo del musicalísimo Susi Arias. Y seguimos con más canciones y con más mensajes para la gente por aquí. A ver, voy completando. Wada nos escribe, está con su mamá. Escuchando en Pampa, escuchando la radio, el programa, como todos los domingos, para sentirnos en casa. Sí, sí, un tema de Gary. Bueno, esta es una de las canciones. Esa canción que dice un cigarrillo y te vas, no sé si es correcto, Maurito, el título de la canción. ¿Es correcto? Sí, muy bien. Sí. Un cigarrillo y te vas.
0: Del amigo el kiosquero de Cachito. ¿Te gustó la letra? De seca tus lágrimas. Guarda tus lágrimas.
1: Guarda tus lágrimas.
0: ¿Qué dice la canción, por favor? Está pidiendo la gente. Guarda tus lágrimas.
1: Te vi bailando entre la multitud.
0: Ah, mira.
1: ¿Te ves contenta?
0: Sí.
1: Que no estoy siquiera.
0: Ay, ay, ay, ay, ay.
1: Y ni siquiera cruzamos miradas. En tus ojos salen lágrimas.
0: Ah, lágrimas. De tristeza, de nostalgia.
1: De alegría.
0: De alegría. ¿Porque ya no estás más conmigo?
1: Creo que celebra.
0: Porque... Ah, ¿celebra?
1: Sí, celebra que
0: Hace bochinche, fiestero. A ver si puedo ponerle un toquecito gauchesco.
1: Dale.
2: No me aguanto más.
0: Te vi bailando entre la multitud y te ves contenta. Desde que no estoy y sin querer cruzando miradas, en tus ojos salen lágrimas.
1: Muy bien.
0: Es el gaucho Francisco, que también quiere integrarse con esta canción hermosa que lo están bailando en toda. No lo pasan en la radio muy poco, somos exclusivos acá.
3: No
0: así que bueno.
3: Nada original todavía. ¿No?
0: Bueno, todavía estamos esperando. Está llamando Elena Garibe. Felices 2000 programas, Willy. Un día muy especial. Una trayectoria llena de pasión, dedicación, amor por la radio. Nada más y nada menos que 2000 encuentros, historias, música, emociones, momentos compartidos con tantas personas que te acompañan día a día. Deseo de corazón que sigan llegando.

0: muchos programas más. Ahí está Elena Garibe, la gente querida de Violeta Cosmético. Tilo Arias, Willy Laura, aquí también me gustan los temas de los Máster, a mí también, perdón. Por favor, el tema El amor nunca regresa. Ahí está.
1: Bien, bueno, sí. Vienen,
0: que regrese el amor. Que viva
1: mientras,
0: el amor.
1: Mientras en hace un momento hablábamos de la despedida y que sí, él se fue porque ya no había amor.
0: Ahora el reencuentro.
1: Hay otros que apuestan muy bien.
0: Ya me parecía que todo despedida no va la cosa así. Bueno, Tilo, te mando un abrazo. Cristina González dice, buen día. Dice, chao, me voy al cumple de una amiga. Ah, mira, Cristina, abandona la radio, el dial.
1: Pero pasó por el programa para decirnos, seguramente escuchando un ratito, y decirnos, bueno, chau, chicos, los se escucha el próximo domingo, el próximo fin de...
0: Bueno, le digo chau, chis. Chau, chis, ¿cómo dicen, eh?
2: Sí. Chau,
0: amiguita. 12:30, horario de ir a la fiesta, ¿no? Al almuerzo.
1: Horario ideal, ideal.
0: Aunque vos fuiste de pasada a las 2, 2 y media.
1: Sí, tenés razón. Ah, sí,
0: saliendo el asado,
1: 2 y media, ¿no? Cuando recién sale el asado, viste que generalmente sí, no hay horarios. Y mientras se hace la previa, la picadita. Bueno, la picadita.
0: Cristina va a hacer una previa, sanguchitos de miga, seguro.
1: Seguramente.
0: Algunos agridulces también. Y después el churrasco con una amiga. Bueno, está Vanessa, saludos para mi mamá Norma, para mis hermanos, que Dios los bendiga, dice Vanessa. Ahí está. Buen programa para todo el equipo. Michael Garnica ya está posteando vino del pueblo. Saludos a Mauro, a Laura, comprando el vinito para sentar pasteles de mondongo y cazuelas.
1: ¡Qué rico!
0: Ah, muy bien.
1: Excelente menú. Muy bien,
0: perfecto.
1: Muy bien, qué rico. A ver, por acá un mensaje. Me llamo Guadalupe Acosta, para Martín Acosta. Gracias por estar con nosotros. Por aquí seguimos recibiendo el mensaje de los queridos amigos. Elena aquí nos dice, felices 2000 programas, Julio Caranza.
0: Muy bien.
1: Como tú hace un momento nos compartías el mensaje de nuestra querida Elena. 2000 programas del Musicalísimo son nada más y nada menos que 2000 encuentros, historias, música, emociones y momentos compartidos con tantas personas que te acompañan día a día. De corazón, deseo que sigan llegando muchos programas más con la misma alegría, el entusiasmo y el profesionalismo que caracterizan. Felicitaciones por estos 2000 programas.
0: Muchas gracias. La verdad que hoy, yo desde ayer que estaba pensando, a veces es imposible porque, bueno, armar un programa que tenga un resumen de los 2000 emisiones.
1: Sí,
0: es un poco complicado, no tenemos el tiempo, pero vamos a intentar que todo sea acorde a lo que hemos vivido hasta el presente, que son los 2000 programas. Gracias a Marcelo Vélez, querido amigo, me dice, felicidades a vos. Aquí, dice, escuchando la radio, como siempre, volviendo de las giras, acostumbro a escucharte, nos dice Marcelo Vélez. Ahí está también Inés Herrera, Juan Carlos Chazarreta, Gastón Romero. Lo tengo a Juancito, que ya está dejando. Amigas y amigos.
3: Buen día, Willy. María Laura.
1: Buen día.
3: Buen domingo.
1: Igualmente.
3: No creas que no los escucho. Nada más que hoy les
0: pensé que estabas con Radio Tristeza, audio. Juan.
3: Desearle un feliz domingo. Felices 2000 programas.
0: Muy bien.
3: Y que Dios los siga bendiciendo para muchos programas más.
1: Sí.
3: Un abrazo grande. Y que
0: queremos llegar a los 3000. Bueno, y después jubilarnos ya. Bueno, también Tuti Uñates. Ayer con Juancho, en la nota que hicimos ayer con Aroma de Café con Juancho, hablamos de todo, de la música, de los locutores, de los festivales, de los DJs. Fue muy amplio, fue como abrir una biblioteca y vas libro por libro.
1: Qué bueno.
0: Y vas buscando.
1: Y recordando.
0: Sí,
1: qué bueno, siempre
0: que
1: es importante.
0: ¿Y lo recordamos a quién? A Guillermo Tuti Uñate, que siempre llama, que es fanático. Estoy camino a Termas para los festejos por el Día del Niño, para los socios del Sindicato de Comercio, seccional Termas. Vamos junto con la comisión directiva, encabezado por Víctor Manuel Paz y Silvia Cheguín. Un aplauso para los amigos del Sindicato de Comercio en la Ruta. Van escuchando.
1: Felicitaciones,
4: y querido.
1: La euforia total. Para el grupo. Y qué bueno cuando se trata de organizar actividades para nuestros niños. Qué bueno eso. Felicitaciones a la gente del sindicato.
0: Y gracias por elegirnos en el viaje.
1: Tenés razón. Entonces somos
0: una
1: buena...
0: Tienen una hora y media. ¿Hasta Termas?
1: Sí. Sí, sí, aproximadamente. Sí, sí. Y somos una compañía ideal para la ruta, la perfecta combinación con un día precioso y un motivo más que especial, pues hacer felices a los niños.
0: Así la temperatura, en Termas. Así

0: Es en termas. La temperatura, dijimos, una máxima de 18 grados se ha pronosticado, 15 grados, 2 décimas para este momento. Willy, María Laura, excelente domingo. Ustedes me alegran los fines de semana. Soy Angelita Barraza del barrio Guaycondo. Bueno, mientras en este momento se encuentra realizando sus artesanías, que nos ha compartido una foto muy bonita, preciosa. También nos felicita por los 2000 programas y por mucho más. Quiero escuchar, si es posible, a Franquito Escobedo. Gracias. Bueno, gracias a Angelita Barraza por estar con nosotros también. Mientras hace su trabajo, sus artesanías, se acompaña con la radio, o sea, con nosotros.
1: ¡Fandanga! Teclados, Rafa Ledesma, que todos los domingos, los fines de semana, escucha el programa. Belleza, Rafa Ledesma, abrazo, Rafa, querido. Emilio Collita Yutar en la voz, allá por los años 90.
2: Qué belleza, hermoso.

0: Patita. Pues, Patita, ¿qué rollo te pasa? Hombre, es temprano, Pati.
1: ¿A dónde tienes tú el bochinche?
0: ¿A dónde estás bochincheando? ¡Vamos, Patita!
1: Bueno, la gente que nos comparta cómo viven su domingo, dónde lo disfrutan, con quién lo disfrutan también y qué se come. Bueno, Martín Campos, un abrazote, gracias por estar con nosotros. Otro querido oyente nos comenta que un domingo santiagueño en un asadito con amigos. Bueno, bien. Bárbaro, siempre escuchando la radio. Mientras va en su vehículo, a todo volumen la radio, y es nuestro programa en, en estos 2000 programas. Martín Campos, te queremos. Siempre es una alegría recibir tu mensaje.
0: Para él, rock, rock, rock, rock. Vamos, rock.
2: Que no dejan dormir, que están haciendo, chao.
1: Pero ya amaneció, querido. Sí. Ya estamos en la tarde.

0: Martita de Ahumada. Hola, queridos amigos, ¿cómo andan ustedes?
1: Muy bien.
0: Espero que muy bien.
1: Bárbaro.
0: Quiero dedicarles, si pueden, algo de Enrique Rodríguez al matrimonio de Carlitos Vera y Josefina Garnica. Feliz aniversario de parte de Marta y Lito Ahumada. Felices 2000 programas. Ustedes sigan adelante, cada día mejor. Muy bien. Desde las 7 que me levanto a full la radio Panorama, a ustedes y a Laura, por siempre, genios.
2: Laura.
0: Chau, chau, chiquis.
1: Gracias.
2: Laura.
1: Yo creo que esa palabra ya está registrada.
0: Ya está, ya tiene nombre de una dama. Hola, chiquis. Bueno, está bien, perfecto. Está bien. Carlitos Monici, los felicito. Un domingo, mi rey. Buen domingo, tremendo programa. A la diosa María Laura.
1: Muchas
0: hoy
1: gracias.
0: Tamales.
1: ¡Ay, qué rico!
0: Estoy escuchando con mi madre Elvira. Muy
1: tamales
0: bien, mira.
1: Y vino del pueblo. ¿Te parece?
0: Totalmente.
1: ¿Qué opinan? Sí, claro.
0: Por supuesto.
1: Muy bien, muy bien, muy bien. Tamales y vino del pueblo, etiqueta amarilla. Hola, gente querida, compañeros de Los Findes. Saludos a la familia Mori, a la familia Surrián de Selva, Portal del Noa, Héctor Leti Bodoira, otro querido oyente fiel de cada fin de semana.
0: Estoy, por favor, estoy obviando el mensaje de César Dinamita. A ver.
1: ¿Dinamita?
3: Willy Camarado Caraza, se ha dormido usted, ¿eh? Cocodrilo que se duerme, hacen billetera, cartera, zapatos, no sé qué.
1: No he escuchado antes.
3: No puede
1: eso.
3: Ser.
0: Sí. Muy original.
3: Pero, tengamos un lindo programito el día. El día
0: bueno.
3: Por acá está lindo. Sol, como.
0: Sol.
3: Usted me pregunta.
4: Sí, cansa, chao.
0: Muy bueno, bien.
5: Toda el hora esté tirando palo.
3: Pasa,
0: sí.
3: Muy pocos, casi nada.
0: Muy poca gente.
3: El hermoso sol. Una vez.
1: ¿Sí o no?
3: Pequeña brisa, nada más, así que.
4: Sí,
3: bueno, espero
4: cansa,
3: que repita las canciones de ayer.
1: Sinceramente.
0: Bueno, sinceramente.
5: Ahora está tirando palo.
3: Carajal,
0: bueno.
3: Y bueno,
0: la nota y con Juancho ayer.
3: Un pequeño homenaje al cantor de pueblo, Johnny Mendizábal, ya que mañana sería un año de su partida.
0: Bueno, muy bien, Cecita, vamos todos analizando y preparando todo lo que piden ustedes, los oyentes, aquí en la radio.
1: Esta canción quiero bailarla, yo creo que la gente en casa también. ¿Podemos recordar el nombre? Bueno, es popularísima esta canción, se bailó siempre en todos los bailes. ¿Esto qué está sonando?
0: Este es Dímelo la Cara.
1: Ah,
0: de Collins.
1: Ah, bueno, es la canción
0: a
1: preferida.
0: Del abanderado que acaba de llamar, César. Pero me quiero meter un poquitito porque tiene que ver con los 2000 programas que estamos celebrando, compartiendo.
1: Sí.
0: Allá por los años 70 aparecen tres hermanos, Barry, Robin y Maurice, o Maurice como quieran, nacieron en Inglaterra. Vendieron más de 200 millones de discos a partir de los 70. En realidad, en 58 ya nacen como banda, los reyes de la música de los 70. Y bueno, el nombre se inicia debido a un poco al VG, que es un DJ de la época, donde ellos, por supuesto, hacían una especie de homenaje. El sonido disco. Año 77, Fiebre de Sábado por la Noche. Estoy hablando del lanzamiento que vamos a escuchar, 1967, con Bee Gees. Su primer gran éxito es Estas Noches de Broadway. Vamos a compartir brevemente esta hermosa canción de los años 70 y 80.
6: And from it, a great song called Nights on Broadway. Would you welcome now to the Midnight Special, the fabulous Bee Gees.

1967, además surge del álbum Primer Éxito con Massachusetts, también otra de las versiones que tiene que ver con este primer disco, año 67. El duro golpe para la familia. Andy murió en 1988, Maurice fallece en el 2003 y Robin en el 2012. Barry Gibb, el único hermano sobreviviente que mantiene en vida el legado musical de la familia de los hermanos Gibb en el mundo, los clásicos internacionales.

El clásico más famoso del mundo, músico estadounidense. El 31 de marzo de 1958 lanza, escribe la canción Chuck Berry, Johnny Van Good, la canción inspirada en la historia de un joven talentoso del campo que sueña con convertirse en una estrella del rock and roll. Vivía cerca de New Orleans en una cabaña con troncos hechas de madera y tierra. Un chico llamado Johnny Van Good nunca aprendió a leer y escribir, solo tocaba la guitarra. Personaje ficticio de esta canción.

Solo lleva su guitarra en su costal, sentado bajo un sol, junto a las vías del tren. La gente que pasaba, dice la canción, se detenía para decir que tocara la guitarra. Una noche su madre dijo que al día sería un hombre y líder de su banda. Mucha gente vendría de kilómetros a la redonda para escuchar su música cuando el sol se pone, dice la letra de esta canción. Inspirada en su pianista Chuck Berry, se llamaba Johnny John John, y la avenida, la calle donde nació Chuck Berry Good. Por eso la canción se llama Johnny the Good. Éxito mundial. Esto está en todas las disquerías, en todas las radios, y tiene que ver con la década del 50 y 60 y 70, donde brilló en el mundo del rock and roll. Paul McCartney, Todo mi amor, Paul My Loving, autor 1963, con John Lennon. Paul McCartney, esta describe promesa de felicidad y amor constante hacia una persona a pesar de la separación física. Todo mi amor, Paul McCartney.

Bueno, recordando a los boliches de los años 80 en Santiago, Safari, Vinicius, Hell, Cogul, El Ciervo, Ruderico, Fantasio, Jack Tazuma. Aparece otra banda norteamericana, un trío de West Corporation, que todos van a recordar este buen momento en la mañana de la radio. 2000 programas al aire, la música disco, homenaje a Modar en la noche, con Aníbal Mancilla.

0: Todo fluye, Marita, la mañana de la radio. Es la suma de momentos. Estamos sumando 2.000 programas de Estar al Aire. ¡Qué alegría, qué emoción! No lo pensamos, todavía no hemos recapacitado de tantas horas, tantos momentos lindos con la gente, los artistas, el público. Como que no me siento adulto, me siento un chiqui.
1: Apenas de 20 años.
0: Sí. me siento, bueno.
1: Apenas de 20 años, mira, apenas.
0: Porque aquí la música nomás se vuelve leyenda, Marita, y la memoria cobra vida en nuestra radio.
1: Así es.
0: Rendimos culto a los artistas populares que ya le pido a Maurito. Los Forasteros. Este es del archivo nuestro.
1: ¡Ay, a ver! ¡Atención!
0: ¿Te acordás de esta canción?
1: A ver. Recordé hasta el lugar en que vimos así, en directo.
0: ¿Prince Royce?
1: Sí.
0: Prince Royce.
1: Correcto.
0: En Viña.
1: Claro.
0: Ahora los Carlitos. En el recuerdo, Carlitos Márquez con Forasteros.
1: Después contamos cuando visitaron la provincia.
0: Sí.
1: Y nosotros estuvimos allí.
0: Vamos a cantar todo, vamos.

0: Martincito hace juego de pantalla partida en stream en estos momentos.
1: Claro, tenés razón.
0: Mirá qué delgadito que estoy. Estoy rosadito, tengo color ahora, ¿eh? Sí.
1: Y yo estoy divina.
0: Buen semblante, vos estás única, divina. Nena.
1: Sí, perfecto. Gracias,
0: estás
1: chicos.
0: Estás riquísima. Por estás esa, un bombón.
1: Por esa magia, gracias, gracias. Bueno. Y a la gente que también está del otro lado, gracias.
0: Mira, Carlos. como un bombón para sacarle el envoltorio.
1: Y suena, este es el envoltorio.
0: El envoltorio, mirá, qué idea, qué genio que soy. Bien. Qué creador.
2: Creador.
0: Un bombón para sacarle el envoltorio.
1: Este muy bien. Este
0: aquí. ¿Sale? Bueno, lo arrugué un poco al folio.
1: ¿Alguien dijo algo?
0: No, están llamando, perdón, te corté el saludo.
1: Bien, bueno, completamos, decíamos, desde los juríes, Carlos Gómez, buen día al equipo de la radio, feliz aniversario.
3: Buenas tardes, Carlos Gómez.
1: Y vamos por más, y vamos por más. Bueno, gracias. Buen día, amigos queridos, muchas bendiciones para ustedes. Felices 2000 programas del Musicalísimo. Gracias por tanta felicidad desde la ciudad de Termas. Muchas gracias, cuántos queridos oyentes.
0: Maurito, una más de Forasteros. O me ay, voy ver, o te va, por favor.
1: ¿Pero qué pasó
0: Maurito,
1: ahí?
0: Maurito, Maurito.
1: ¿Pero por qué se, hablamos de un final?
0: Dice la canción, va? Acá ver, me dice producción. O me voy o te vas. ¿Cómo puedo sentir dolor estando contigo? Chiqui.

0: Todo está bien. Todo marcha perfecto.
1: Todo está perfecto. Es un domingo hermoso. Gracias a la gente por estar del otro lado. Gracias a ustedes por estos 2000 programas.

0: comenzó a sonar esta canción, se pusieron a bailar.
1: Bailando, una
0: si
1: de
0: otro
1: la tarde.
0: Iba en el auto, detuvo el auto y se sí. bailó en la calle, en la vereda, en fin, bueno. Y a lo largo de estos años también ya tenemos un coro estable que nos acompaña, ahí que escucho, canta las
1: escucho
0: canciones.
1: Escucho un soprano, soprano nuestro. Buscate algo, Maurito, de Maggie Olave, de Sebastián Mendoza, lo que tenga, porque estamos de fiesta. Es un día muy especial para todos. Se viene el Día del Niño para el próximo domingo, Marita, ¿cómo está todo?
0: Así es, ya vienen y vamos a estar comentando lo que se va a realizar. Bueno, nuestra querida Ignacia Herrera de Villalba, nuestra querida amiga.
1: Un aplauso para
0: fanática,
1: Ignacia.
0: Fanática número uno de nuestro programa. Bueno, les comento, ayer por la tarde compartí una merienda keto.
1: ¿El té?
0: Bueno, en realidad fue...
1: ¿Un té al piano?
0: No, ¿sabes qué? Fue café de algarroba.
1: Ah, mira.
0: Sí, entre paréntesis, requesimo.
1: Mi vesícula le diría no, no, le saqué un stop, stop.
0: No. Bueno.
1: Un poquito grueso para mi gusto.
0: Pero sabes que yo lo percibí y lo sentí mucho más livianito respecto del tradicional. Pero bien. Bueno, viste, eso fue
1: café
0: así.
1: Café la humedad.
0: Café de algarroba.
1: Café de algarroba.
0: Estamos en Santiago.
1: Villar y reunión.
0: Estamos en Santiago.
1: Sábado con trampa.
0: Bueno, compartimos junto a su papá porque Normita... hija de Ignacia, que bueno, fuimos compañeras, somos amigas, abogada, escribana ella, cumplió años por los últimos días del mes de julio.
1: Qué lindo.
0: Y fue una hermosa tarde y este es el feliz cumple atrasado, ¿viste? Porque no tuvimos el domingo anterior el programa. A ver, Maurito, este es el feliz cumple para Normita Villalba.
1: Bien, Normita. Café de algarroba, billar y reunión.
0: Y budincito keto, con semillas de amapola, que no sabes lo que fue.
1: Quédate keto.
0: El saludo también, y ¿sabes quién? Bueno, también estuvo presente en la mesa, Martita Taglevini, Martita, nuestra querida escribana, abogada también, amigas de muchos años. Compartimos una hermosa tarde con su papá Carlos también, bueno, Ignacia, que estuvo al frente de todo lo que es el encuentro, y nos decía, ¿pueden dedicarle una canción de Leo Dan, Normita, para
1: pero por
0: a ver un poquito más, Mauro?

0: Sí. Ampléame un poquito. Lo único que sabía es, chico, quédate quieto.
1: Es lo claro, hasta aquí, exactamente.
0: Después no conocía.
1: Pero bueno, Martita nos sorprendió.
0: O Keto Hernández, me dice también.

0: ¿O qué turno?
1: Bueno, Martita nos sorprendió con, por favor, qué imaginación, chicos. Los felicito, me encanta. No puedo hablar de la risa.
0: Quédate quieto. Probate budín keto acá, hecho por Normita.
1: Bueno, en realidad, bueno, Martita, que también, bueno, tuvo la iniciativa, riquísimo. Yo en detalle no conozco, lo que sí, no se trata de harina de trigo. O sea, no contiene gluten. Bien. Esa es la particularidad. Se me atrevo a decir que se trataría de una mezcla.
0: Levanto
1: de...
0: la mano, una para mí, una porción para mí, claro, para Mauro también.
1: Exactamente.
0: Dietético.
1: Correcto, exacto. Riquísimo, riquísimo. Una tarde hermosa. Pasamos una tarde muy linda. Cumplimos con Ignacia, que era el tema en realidad que le quería dedicar a su hija Normita, nuestra querida Ignacia, la canción de Leodán. Y siempre muy agradecida con nuestro programa, recordando...
0: ¿Quién tocó el piano? Nadie, no había...
1: No, sabes que está desafinado por este momento.
0: Té al piano no hubo.
1: No hubo, bueno. Porque acordate que fue café y de algarroba. Estamos en Santiago.
0: Café para reflexionar.
1: Exactamente.
0: Frío, ventosa la tarde.
1: Pero sabes que pasamos por distintas emociones, pero todo fue de mucha alegría. Recordar, porque recordamos siempre la universidad, nuestro paso por la universidad, cómo fue cuando fuimos estudiantes, que estudiamos mucho, muchísimo. Una etapa muy linda.
0: Yo la única universidad que conozco es Calama, pero bueno, ustedes están en la facultad.
1: Nosotros pasamos por la Universidad Católica.
0: Bueno.
1: Recuerdos hermosos. Bueno, besos, besos.
2: Gracias, hermano. Chiche Rivas, reportamos en este domingo espectacular. Aquí con mis hermanos por compartir un aceite tropical. Y hemos festejado el cumpleaños de mi hermano Rubén Cayetano Rivas. Así que, bueno, hermano, un abrazo para vos, sí. Para todo tu equipo de trabajo, para María Laura.
1: Muchas gracias.
2: Un abrazo, hermano.
0: Gracias, Chichi. Saludos al programa por los 2000 emisiones. Acá está otro amigo, están llamando todos. Bueno.
3: Hola Willy querido, ¿cómo estás? Buen día, buen día.
0: Buen día, Ricardo.
3: ¿Sabes quién te habla? Hernán, te habla.
0: Sí.
3: Aquí estoy.
4: Sí, sí.
3: En víspera ya del almuerzo.
0: Muy bien.
3: Ahora que te estoy escuchando, así que manda saluditos nomás. Tengo que conversar como señora Norma.
0: Bueno.
3: Y con mi vecina Viviana también, que por ahí la... Bueno, ya sabes.
0: Prende el parlante.
3: Así que, dale, dedícame un tema lindo. De
0: bueno.
3: Los BG estaba poniendo hace rato, así
0: sí.
3: Que... Métele algunos de esos.
0: Bueno, Ricardo Vega.
3: Feliz.
0: Bueno, Ricky. Sí,
3: dale, abrazo,
0: mi querido. Gracias por llamar a los teléfonos que están haciendo bochinche.

0: Hola Will, ¿cómo estás, hermano? Que
1: Hola.
0: tengas un feliz domingo y de bendiciones, lleno de bendiciones para vos y para tu querido María Laura y todo el equipo que está con
2: Acá
0: vos.
2: está a mi derecha,
0: Ayer
2: Marita,
0: un
2: mirá.
0: excelente programa,
2: El de
0: muy
2: ayer.
0: lindo te
1: Qué
0: ha pasado.
1: belleza, ¿eh?
2: Hoy
0: Más con lo de
2: repetimos.
0: Juancho Carabajal, que recuerda tantas cosas. Ayer me olvidó de la orquesta típica que era de Arnaldo Rodríguez o Morocho Martín. También estaba en esa época.
2: Castrito y su barra
0: Bueno,
2: tanguera.
0: hermanito, que tengas un hermoso programa,
2: Bueno,
0: como siempre. Y
2: muy
0: bueno,
2: bien.
0: saludo a Ricky Collado, a Juancho Cerreta, a Jorge Sosa,
2: Muy
0: a la
2: bien.
0: Eli Palferro, a la Ignacia de Villalba, a Carlos Rubén Villalba, a la Sonia Miguel y sus mellizos. Un gran.
2: Bueno, un
3: ¡Meta
2: gran
3: tango, dale!
2: abrazo.
3: Gracias. Gracias por elegir nuestro programa. Seguimos también escuchando las voces de nuestros queridos oyentes que nos comparten la nota de voz. A ver qué nos dice este oyente.
4: Un abrazo a toda la producción. Excelente el programa. Excelente, me hace llorar.
1: ¿Ahí en producción?
4: Alegre, alegre de recuerdos de mi abuelo, mi abuela, mi papá.
2: Qué lindo. Bueno. La Pellegrini 151. Bueno,
4: qué
2: mi querido.
4: Recuerdo los bomberos de frente. La jefatura, la policía. Saludos para todos. Dios los bendiga y que tengan un hermoso domingo. Nos ha regalado Dios hoy.
2: Bueno, mi querido, estate atento que ya vienen las 12 long play de los 2000 programas. Estén atentos porque es algo inédito. Nunca antes en radio, María Laura, se ha emitido un long play de este tipo.
3: Nunca, nunca.
2: Lo
3: no
2: digo,
3: hay antecedentes.
2: No, ningún antecedente ni que se parezca desde que se inició la radio en los 70.
1: Wow. No va a ser original, no.
2: Nunca
1: bien.
2: Antes
1: no, no, no,
2: se ha solo. Hecho un archivo en radio con discos y cassette que van a salir ya enseguida.
3: Ay, qué bueno. Bueno, estamos atentos. Es lo menos en estos 2000 programas.
2: Totalmente. Bueno, Mauro nos dice, buen día, maestro, saludos al equipo. Siempre tremendo programa, buena música como todos los fines de semana. Juanita desde Añatuya, lo estoy escuchando, el programa de ayer, un espectáculo, bendiciones, decía el programa, es una enseñanza de lucha, los 2000 programas al aire. A ver qué nos dice Mirta.
5: A todos los chicos ahí en la radio.
1: Hola.
5: Me comunico con vos para avisarte que Facu ya está en México. Hoy está entrando en el aparato que regenera su célula. Tiene todos los días el aparato y de lunes a viernes rehabilitación. Esto es para agradecer en primera instancia a vos por cuánto nos has ayudado para llegar a cumplir el sueño de Facu y a toda la gente.
2: Bueno, Mirta.
5: Familia.
2: Qué lindo
5: nos ha
2: lo que están pasando.
5: Muchísimo, gente que no lo conocía Facu.
2: Claro.
5: Y para el que pedimos oraciones, porque de la oración depende la rehabilitación y su mejor calidad de vida. Nuestro agradecimiento para con ustedes va a ser eterno, como para toda la gente que nos ha ayudado. Muchísimas
2: sí.
5: gracias.
2: Bueno, Mirta, un beso y enorme.
5: Te voy a tener
2: enorme,
5: al tanto.
2: Toda la familia. Sí, por favor.
5: De todo lo que sea referente a Facu, porque te has interesado por él. Y nosotros, con esta gente que nos acompaña siempre, queremos que sepan la evolución, porque él va a estar allá 30 días.
2: Bueno.
5: Nuestro eterno agradecimiento para todos.
2: Bueno, fuerte abrazo, mucha fortaleza. Ya está una etapa más que importante que tiene que ver con ya el procedimiento que están haciendo los médicos y la rehabilitación allá en la República de México.
3: Bien, qué bueno recibir estas noticias, ¿no?
2: Hermosa,
3: son lindas, son
2: hermosa.
3: Lindas, son lindas. Nos alegra, nos reconforta y renueva el compromiso para con nuestros queridos oyentes. Estas sí que son buenas noticias. Y a ver, seguimos escuchando a los oyentes.
2: A ver.
6: Buenas tardes,
2: sí.
6: Y equipo del Musicales y vos. Quería mandar un feliz cumpleaños muy especial para mi señora esposa, Vanessa Carabajal, la licenciada en Educación para la Salud, Vanessa Carabajal.
3: Muy bien.
6: Quien está cumpliendo año en el día de la fecha. Desearle que pase un muy feliz cumpleaños junto con toda su familia, junto con su padre, con nuestro hijo querido Samuel, y que, bueno, se le cumplan todos sus deseos. Mi madre me dio la vida y ella me la salvó. Así que un saludo para todos. Gracias, muy buen programa. Soy Gastón del San Germés.
3: Muy bien, bueno, gracias, gracias Gastón por compartirnos gracias, también tu alegría y el feliz cumple. Y a seguir disfrutando, porque además nos envió un video cortito con una parrilla gigante y abundante.
1: ¿Dónde vas a hacer el asado?
2: ¡Qué rico!
3: Sería en el San Germán, ¿verdad? Sí. De acuerdo a lo que dijo.
2: Una media tambera, una media tamberita de 2 años. Bueno, Marita,
3: dime.
2: El Sulky, el que yo tengo en mi campo.
3: A ver,
2: que hoy Pedrito lo está custodiando.
3: ¿Hoy tiene que hacer el mantenimiento?
2: Mantenimiento de, okay. Bueno, solamente de la finca, de
3: sí,
2: todo.
3: Sí,
2: ya
3: sí.
2: Sabe.
3: El mantenimiento habitual.
2: Bueno, el Sulky es un pequeño y liviano carruaje de 2 ruedas tirado por un caballo. Llegó a la Argentina en el siglo XIX a través de inmigrantes ingleses. Nombre viene y alude a un asiento individual que tiene que ver con... Hoy ya no, hoy yo creo que tiene para por lo menos para 2 o 3 para acompañantes tiene ya.
3: Claro.
2: Antes fue para uno.
3: Aquí
2: está. Un solo asiento los primeros años y después se fue dando el cambio. Inmigrantes del siglo XIX y se usa en la zona rural y estancias por peso bajo y fácil armado. ¿Sabe cuál es la primera ciudad argentina que recibió?
3: A ver, contame.
2: Simoca. Es más, hay un festival en Tucumán.
3: Tucumán.
2: El Festival del Sulky.
3: Mirá qué bien, qué muy interesante
2: famoso.
3: El dato, qué interesante.
2: En la provincia de Tucumán, capital nacional del Sulky. Qué lindo.
3: Bien, hermoso dato para sí. Que quizás...
2: Bueno, en Icaña.

0: año hay el desfile del Sul, que
1: siempre,
0: el
1: propio, es típico.
0: Los 15 de julio,
1: correcto.
0: El aniversario del caño, que también hay mucha gente que tiene. Lo conserva, hay que hacer mantenimiento, que no se pierda porque realmente es hermoso pasearlo. Bien. Para hacer actividades.
1: Sí, hablamos que originalmente era un solo asiento, pero quizá, sí. Bueno, pero sí quizá permitía para el acompañante. Hoy se agregó uno más.
0: Sí, yo creo que sí, hasta tres puede ser, si es
1: uno,
0: chiquito.
1: Dos, tres.
0: Claro, el asiento diría el que lo maneja el chulky y dos más, calculo.
1: Más o menos,
0: y
1: sí.
0: En la parte de atrás tiene para llevar, qué sé yo, bolsas, no tan pesado, pero se estila en el campo también.
1: Bien, que era un medio de movilidad, que
0: claro,
1: permitía la carga.
0: Claro, cuando van a comprar en
1: el
0: almacén, cuando se van los distancias en el campo, sí. Se trae toda la mercadería en el chulky también.
1: ¿Y cómo está nuestro chulky, tu chulky, cómo está?
0: Está
1: ¿tiene
0: está,
1: carga o no tiene carga?
0: Todavía el Zay no está todavía con miedo a partir de la yarará. Todavía no se compuso.
1: Todavía tiene el susto.
0: Sí, le agarró fobia, así que el caballo no puede salir de noche mucho más. Por el yarará. La yarará, perdón. El yarará, no. La yarará. Bueno, muy bien. 1:16 p.m. Estamos preparando porque va a presentar vino del pueblo mendocino creado con uvas del Uco. 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
0: sí,
1: favor.
0: Acá está, querido,
1: sí.
0: Carlitos.
1: Dime.
3: Sí. Hola, querida amiga.
1: Sí, muy querido bien. Amigo.
3: ¿Te puedo pedir un tema del...?
1: Los que quieras.
0: De los iracundos.
3: Nueva Luna.
1: La nueva luna.
0: Bueno, muy bien. 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Y
1: gracias.
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1: 16 grados, 1/10 la temperatura en esta tarde, 41 es el porcentaje de humedad, la máxima pronosticada es de 18 grados, perdón, para este día.
0: Bueno, este es el momento en que es el dueto del programa.
1: Bien, muy bien.
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0: muy rápido la voz.
1: Hola, Willy. Tanto tiempo.
2: Hola.
3: ¿Cómo estás?
1: 2000 programas.
3: 2000 programas.
1: Dale. Les manda muchos saludos a vos y a Laurita, muchas Gerardo. Gracias.
3: Bueno, María.
1: Toda mi familia y que sigan así. Muy lindo.
3: Ahora programa, prepárate que viene lo mejor.
1: Espero verlos pronto.
3: En un minuto 30.
1: Ojalá un día domingo podamos ir a verte.
3: Bueno,
1: dale,
3: muy bien, María Noriega, qué hermosa la palabra, muy bien, Darío Sayago, hola Willy, felices 2000 programas, te estamos escuchando, la familia, nombralo a Franco, Nilda, Romina, Isa, Alma y Mari, que siempre llegan a las 12, y claro, a la hora que sale el asado, está bien, alguna vez paga algo Darío y prepararlo vos, al asado, muy bien. Ahí lo tenemos también.
4: A ver, escuchamos este mensajito.
3: Sí.
5: Buen día, buen día, buen día. Feliz domingo. Bendecido domingo, hermano. La verdad es que tenemos un día maravilloso.
3: Bien. Maravilloso. Ahí me gusta, bien. ¿Algo más?
4: ¿Qué pasó? Sí.
5: Hermoso.
3: Hermoso.
5: Bueno, me alegro por tu programa. Hermoso, nos alegras todo. Hermoso,
3: nos alegras. Muy bien.
5: Hermoso, nos alegras todos los domingos. Y te felicito, hermano, te felicito por tus 2000 ediciones. Creo que no es fácil, no es fácil, no cualquiera lo ha hecho esto. Y bueno, y ojalá sigas y que Dios te dé vida para que nos sigas alegrando los domingos y bueno, y rompa récord.
3: Bien.
5: Bueno, te saludo a vos.
3: Gracias, mi querido.
5: Trabajo y a seguir adelante, adelante, adelante.
3: Totalmente.
4: Bien, bueno, gracias por compartirnos también la foto, porque nos compartió la foto.
3: ¿El Zulki?
4: Oyente, claro, del Zulki, exactamente.
3: Hay lugar, ¿no?
4: Pica Jiménez.
3: Hay lugar, digo, para.
4: Correcto,
3: uno, dos, sí. O tres.
4: Y sí, yo diría que tres, además. Tres. Sí.
3: Bien, ¿viste?
4: Sí. Creo que, bueno, con el tiempo fue cambiando, ¿no es cierto? Claro. Lo que la
3: se le va agregando por lo menos la capacidad para el excelente que conduce y el que puede ir también dentro del Zulki.
4: Bueno, gracias a este querido oyente que tuvo la predisposición, conecta con nuestro programa y que nos compartió esta foto también, que sigue de esta manera podemos seguir ilustrando cuando hablamos del Zulki.
3: Bien, 1900 más o menos, ¿no?
4: Allá aproximadamente.
3: Aparece un inglés y introduce acá en Argentina medio de movilidad de la época. 1:24. Amigas y amigos, gente, estamos celebrando esta hermosa programación, 2000 programas, que tiene que ver con esto mismo, con la radio, con la música, con estas versiones. Enseñanza de lucha, estar con ustedes. Aquí vienen aquellos años inolvidables.
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0: Y más, la gente está llamando por teléfono. Esto ya tiene un toque de baile, de fiesta, como lo habíamos anticipado, porque bueno, todo el mundo se está moviendo, está buscando un lugarcito, Marita, en el marco de estos 2000 programas al aire. Bueno, lo que recién salía,
1: a ver, contanos, que
0: ha sido un trabajo hecho por mí, una recopilación de mi propio baúl, y yo le transfiero a Mauro, Manestar, para que él le doy en el área chica y convierte el gol.
1: Ah, bueno, muy bien, muy bien. Bueno,
0: sin
1: gracias.
0: Arquero, encima, sin arquero.
1: Te agradecemos por compartirlo y por reconocerle a Mauro, pero no desconocemos que eres el creador.
0: Lo que pasa es que yo gambeteo a tres, claro, y le doy sin arquero, inclusive gambeteo al arquero y le doy que haga el gol.
1: Bien, eso que se dice en fútbol, asistencias.
0: Sí.
1: ¿Sí? ¿Así
0: pero
1: sería?
0: El mayor esfuerzo lo hago yo. Y él se lleva, él se lleva el gol. Bueno, a ver, salía Cristi, caballo de acero. Los Team Tops, buen rock and roll esta noche. Camilo VI había cantado Fresa Salvaje, Leodán, A un mismo destino. Trini López, mi tema, Ven a casa Cindy. Tú ya no estarás, Los Iracundos. Damián, ¿te acuerdas de mí? Que es para mí es el tema del siglo.
2: Ah,
0: no sé,
2: sí.
0: De los 100 años, Damián. Alondra, Amor de Pariposa.
2: Claro.
0: Rubén Perkins, Su López, 1966. Los Shaker, Sigue buscando. Johnny River, Demasiado tarde, otro tema que me pertenece, que yo lo traigo del baile donde yo animaba y la gente bailaba.
2: Claro,
0: bueno,
2: claro.
0: Horacio Acheri, Susi la Coqueta, Marcelo y los Rifles, todo terminó. Italia al Mundo, Jack y los Ciclones y de Tremelo, de repente tú me amas. Así concluye el long play que yo he presentado y bueno, y viste que están llamando por el pendrive.
1: Sí, eso pudimos conocer y gracias a la gente. Muy buenas tardes, mis queridos amigos. Soy su fiel oyente, Graciela, de Ojo de Agua, mientras los escucho. Y nos alegras la tarde. Bueno, haciendo el asadito, pasen un tema de los moros, gracias. Bueno, nos envió la foto, nos compartió la foto de su parrilla con el asadito abundante. Muy bien,
0: qué
1: felicitaciones,
0: bueno,
1: que lo disfruten. Estimados locutores de Radio Panorama, quiero mandar saludos a Vicky y a Fabián, que siempre los escuchamos. Y estamos compartiendo un asadito en el barrio Belén. Muchas gracias, muy linda su radio. Bendiciones, nos escribió María.
0: Bueno, gracias Marita. Puki Ortiz, hace una media hora que puse la señal de Canal 7. Tengo una Apple por donde se ve en vivo la señal con la imagen del complejo. Juan Felipe Barra estaba viendo.
1: Ah, muy bien.
0: Ah, muy bien.
1: Perfecto.
0: El sonido de panorama.
1: Sí.
0: Está lindo Santiago y lo extraño. Bueno, Puki está en Comodoro.
1: Ah, bien, en Comodoro, la Patagonia.
0: Rivadavia. A ver, completo. Estuve unos días del 10 al 25 de julio. Fui a recargar pilas. Abrazo, querido amigo. Bendiciones para tu familia. Te felicito por el nuevo nieto de Gisela. Ah, de Efraín, bien. Muy amigos de, bueno, su hija, todos fueron en su momento compañeros del colegio. Ahí está Buki, entonces a Efraín Isaac Gómez. Ayer estuvo en casa.
1: ¿Y cómo te sientes?
0: Y se reunieron con Agostina.
1: Hicieron, ¿y cómo fue? ¿Qué pasó?
0: El primer coro de llantos.
1: ¡Ah, qué lindo!
0: Pero por la mamadera. Por la mamadera. Y después la calma.
1: Sí.
0: Nos visitaron un par de horas.
1: Ajá.
0: Pero Agostina, a pedido mío, se quedó un día más.
1: Bien.
0: Está tranqui, tiene dónde estar. Y bueno, y da gusto escucharla llorar.
1: Es lindo, ¿no es cierto?
0: Sí. Hermoso. Mucho qué más bueno. A las 3. A las 3 de la mañana. No.
1: El horario ideal.
0: Sí, pichichu para llorar a los nietos. No, no, mentira, no. Duermo. Esta canción para los chiquitos. Bien, a ver.

0: y Lucas.
1: Ah, bueno, muy Lucas, bien, bueno, ¿ya gracias.
2: ¿Tus amigos?
1: Bueno, saludamos.
0: Saludamos.
1: Si nos
0: chicos,
1: están
0: ¿cómo
1: mirando?
0: Nos ven? ¿Cómo estamos nos jóvenes, nutritivos?
1: Supongo que no se notan las
0: arrugas, todo, ¿no? ¿No? La crema, no. Mira, mira como todo rosadito. Buen semblante, diría Marita.
1: Bueno, muy bien, gracias.
0: Venga, para Yami, para Luca, para toda la familia Ocaranza, jugo. ¿Qué música? Dice Darío Sayago. Qué linda música. Franco y Mari ya bailan. Bueno, bien.
1: Es la idea, ¿no es cierto? Que la gente pueda bailar la música que nosotros presentamos y seguir sumando esos momentos hermosos e inolvidables con la radio. 17 grados, 6 décimas la temperatura. En este momento 38 es el porcentaje de humedad. Recordamos, la máxima pronosticada, 18 grados para este día domingo.
0: ¿Cuál sería el tema para el Día del Niño el próximo domingo 16? ¿Habría alguna canción? Vos que sos creador, Mauro, fíjate algo. Bueno, Oscar Vélez, amigo querido, te estoy escuchando, tu programa, te felicito en casa. Estamos, un fuerte abrazo, amigo querido, Oscar. Acá junto, ayer también en el programa que grabamos este fin de semana hablamos sobre las líneas de colectivos.
1: Ay, qué bueno.
0: Y lo tengo registrado pescador de su papá, de Oscar Vélez.
1: Ah, bien.
0: Santiago Quiroga.
1: Era el recorrido.
0: El recorrido.
1: Bien, perfecto. Bueno, y en eso se incluyó lo que sería la zona sur en otro momento. ¿Lo que era el 11 o estamos hablando mucho antes?
0: Sí, por supuesto, la Cotí.
1: La Cotí, claro, exactamente.
0: Muy bien.
1: Exactamente.
0: ¿Alguna vez en niña subiste en la
1: sí,
0: Cotí?
1: Sí, en el 11. Antes era número 11, hoy 120, pero en ese tiempo era 11. Aunque, bueno, cuenta la historia que el recorrido se extendía hasta la calle Juncal. Luego, bueno, no sé cómo se haría para llegar, pero de igual manera, bueno, sí, había que caminar. Sí, Mauro, sí. Tienes razón, se caminaba. De pronto, sí, sí.
0: Patatín, patatán.
1: Sí, sí, sí, muy exactamente, bien. Caminando por la Independencia.
0: Porque yo hacía referencia que el 25 de mayo de 1929 se inaugura y comienza a circular los dos colectivos, línea de transporte público de Santiago La Banda.
1: Bien. Que
0: Don Salvador, hermano, y su hermano, don José Mirabueno, tenían un recorrido en Tucumán y se traen dos colectivos. 1929, marca Broadway. Era un primer viaje que comenzó en el Tokio, Libertad e Independencia, edificio Sarguís, y va por Plaza Libertad, va por Perú, Regimiento, y hasta el Puente Carretero y va a La Banda. Paraba ya en Belgrano y Alem, en Bar Los Andes. Y hacía Santiago Capital en el año 29. Y después ya aparece el Totorense de Formosa y 8 de Abril, en la línea. Empresa La Moirano, recorría Guaycondo, Talapozo, por calle Belgrano. El Chumillero, atención, Marita, desde el centro al barrio Chumillo. Igual la Cotí,
1: correcto.
0: El Tata, el Pescador, hasta los Quiroga. El Águila, Bandera Bajada, Monte Quemado. El Cóndor, Villa Hipólita, el Puntano Frías, Cooperativa La Unión, también a Loreto, Empresa San Martín, Santiago La Banda, el Rayo, a Quimilí, el Schumach, a Villa Robles, a La Higuera, el Puma, el Expreso, el Sol, Santiago Añatuya, La Confianza, Suncho Corral, La Cotí, ahí está, muy bien, La Cotí. Y el Cacorba hacia Córdoba, Santiago Cacorba, a Córdoba.
1: Ah, bien, tenés razón, en otro tiempo también.
0: Bien.
1: Bueno, ya esto
0: y después el Puma,
1: sí.
0: Villa Arimanesa, Centro, el Rosarino, a la capital San Cristóbal, a Manogasta y Empresa Santana, a Clodomira.
1: Muy bien, bueno, recordamos y más el aporte que hace la gente.
0: En Clodomira, el Santana levantaba a César cuando venía a estudiar.
1: Ah, bien.
0: A César Bonahora.
1: Sí, a nuestro oyente. Como tantos oyentes que tenemos, sí, que seguramente...
0: Como tonto tantos oyentes. Bueno, no. Entonces, a Clodomira, Santana, ya va a tirar algún recuerdo César que está en estos momentos.
3: Tirando palo.
0: Tirando algo ahí, bueno. Saludos, amigos, te estamos escuchando, dice Kiosco Iván, familia Orieta, vamos, Willy. Feliz 2000 programas, qué bueno que sigan así, por supuesto. Acá está la familia. Muy bien. Adelante.
4: Hola, María Laura.
1: ¿Sí?
4: Feliz domingo.
1: Igualmente.
2: Vamos por muchos, muchos programas más. Ah, sí, eso sí. Es vida en los domingos, escucharlos a ustedes.
1: Gracias.
2: Aquí, haciendo ravioles caseros.
1: ¡Qué rico! Bien.
2: Y con el día hermoso, gozando de estar en familia.
1: ¡Qué lindo! Que es una bendición.
2: Bueno, y la familia Repeto siempre los está apoyando. Sí, para que sigan
1: fe.
2: Adelante.
1: Damos fe de
2: haciéndoles
1: eso.
2: Votos de prosperidad.
1: Bien.
0: Muy bien.
2: Que sigan por muchos, muchísimos más.
1: Gracias.
0: Gracias, Julia, Juana, Juanjo, a todos.
1: A los Repetos, un cariño especial.
0: Giovanna. Bien.
1: Y nos damos fe de eso, ¿eh? Hace cuántos años nos apoyan y por siempre. Bueno, muchas gracias por el cariño a todos nuestros queridos oyentes. ¿Y seguimos recibiendo más mensajes?
0: ¿Usted a ver, dice, hasta Independencia y Solís. La cotización, puso Rubén. Bueno, después lo fue, la cotí, se le fue los deditos. Choferes Pepe, Julio, los hermanos Zagaya, Chapa y Marcial y Don Herrera. Choferes históricos de la Cotí. Mirá vos.
1: Muy bien, bien por el recuerdo, bien por el recuerdo. Mañana la mínima será de 6 grados, la máxima de 16 grados en día lunes cuando comenzamos la semana con cielo despejado. En día martes la mínima de 7 grados, la máxima de 16 grados. En día miércoles mínima de 9 grados, máxima de 17 grados. Esto es para los próximos días y nosotros, como bien tú decías, vamos preparando para en estos próximos días lo que será un programa especial para nuestros niños.
0: Bueno, perdón, estaba también acá, bueno, muchos mensajes. Hola Willy, soy Chelcu.
3: Hola.
0: Bendiciones infinitas por los 2000 programas. Besos para mi familia, con la que estamos compartiendo unas ricas empanadas. Besos para mis nietos, Ciro, Bruno, Isabela. Gracias por tu amistad. Esta semana que salgan los trabajos para Chelcu. Claro, él tiene la máquina, la eléctrica lista. Llamen a Chelcu.
1: Muy bien.
0: No te olvides de mí. Te estoy viendo en el streaming por YouTube. Hermoso Salem. Son chicos jóvenes.
1: Bueno, gracias.
0: Gracias, Chelcu. Muy bien.
1: Muy bien, gracias por la devolución.
0: Bueno, con
1: tranquilos.
0: Su Chelcuta SRL. Carpintería metálica.
1: ¿SRL?
0: Sí, ya.
1: Ah, no. Muy bien. No es S.A., es S.R.L.
0: No, ya.
1: Sociedad de Responsabilidad
0: Limitada. Es una pyme grande.
1: Muy bien. Felicitaciones.
0: Ahí está. Está en el taller ya. ¿Ya terminó las empanadas? Bueno, ahí está. Entonces.
1: Y organiza toda su agenda y las herramientas.
0: Sí.
1: Bueno, viste que es todo un tema movilizarse, ¿no? Trasladar, sí. Llevar las
0: Ellos
1: herramientas.
0: Tienen dos motocicletas.
1: Bien.
0: Con los chicos. Van haciendo el primero las maquinarias,
1: lo que traslado.
0: Traslado que van a utilizar y después claro. Ya él comienza a demarcar dónde le mete al martillo y a la moladora. Ahí está.
1: ¿Con los discos de corte? Correcto, muy bien.
0: Ay, ay, ay, portón. Aguantame, portón. Está Chelcu manejando. Bueno, muy bien. Está. Bruno, Isabela, Ciro, estoy buscando a todos sus dos hijos que colaboran. Acá está. Y también a su esposa, me estoy olvidando. Voy rapidito acá. A Leonor, muy bien. Queridos amigos de muchos, muchos programas. Tiene que ver con los 2000 programas de ellos, ¿ellos no? ¿Integran?
1: Así es, por supuesto, porque también son oyentes. Sí, aquellos que también eligieron y decidieron continuar con nosotros. Siempre estamos muy agradecidos, son 2000 programas, agradecidos por tantos queridos amigos que a lo largo del tiempo se fue cultivando esta amistad tan linda.
0: Bueno, César, háblame del...
4: ¿Qué pasa, Willy?
0: De la Santana, de la
4: empresa. De transporte.
0: Sí.
4: Como hace que...
0: Hable.
4: El nuevo intendente... Lo deje ahí en la dirección de transporte, usted ya que sabe tanto de las empresas.
5: Odalor está tirando palo.
4: Colectivo.
0: A Clodomira.
4: Así que,
0: Santana.
4: La verdad que.
0: ¿Lo tomaste?
4: Aquí del año 77. Corría la empresa Santana.
0: Bien.
4: Ahora ya no. Y hace unos años está. Dos líneas de colectivo.
0: Bueno.
4: 27 de junio, el decano. Así que. Pero yo vivía en. Santiago, creo que eso te lo recuerdo y si nos tomamos los pastillitos, tomás.
0: Bueno, muy bien. No tire palos.
4: De la empresa Pelis.
0: Opine, de empresa Pelis.
4: De Santiago Los Quiroga.
0: Bueno.
4: famosa empresa Belli, que comenzó con dos colectivos, uno muy chiquito y otro un poco más grande. Ajá.

0: el Bien. Pescador que le decía, pero era empresa Belis.
1: Belis.
0: Bueno, espero que.
2: Bueno. Pase. No lo tomó entonces a Santana.
0: No sé, porque siempre repito los sábados.
2: No lo tomó, ya estaba acá en Santiago. El,
0: saludos para.
2: En Villa Constantina.
0: La co-conductora.
3: Muchas gracias.
2: Bueno, muchas gracias. Está,
3: vamos muchas a cortarle un poquito. Muy bien. Bueno, a ver este mensaje que
2: le
3: nos
2: cortó la gamba a Santana, sí, Clodovera.
3: ¿Qué pasó?
2: ¿Qué pasó? Bueno.
3: Bueno, a ver este mensajito. Bueno, gracias por el video que nos comparten. Buenas tardes, Willio Caranza y doctora señorita Rojas. Muchas gracias.
2: Muchas gracias, muy bien.
3: Por acompañarnos todos los domingos. Nos piden un tema de Diango, Mauro. De trabajo, a ver, vamos a completar la lo que nos comenta para poder compartirlo también.
2: Sí.
3: Escuela primaria, ahora sí. Quizá, infiero, es así porque nos da el nombre, Martita, quizá compañera de trabajo de la escuela primaria Mariano Moreno, turno tarde. Bueno, como quizá faltan algunos conectores que no nos permiten interpretar correctamente el mensaje.
2: Sí,
3: de igual manera, muchas gracias. Vamos buscando, Maurito, en algún momento la canción que nos piden. Claro. Gracias y gracias a estos oyentes que nos envían un video cortito de la mesa, abundante, se ve todo rico, una mensa con la comida típica.
2: ¿Ensalada?
3: Empanaditas.
2: Ah, empanadas.
3: Criollitas, bueno. Riquísimas.
2: ¿Pasteles de mondongo?
3: También.
2: También. Bueno, ahí está, los felicito. Saludos a tu equipo, feliz domingo. Dice José Torres, saludos para Cunuto Suárez, fanático de usted. Cunuto, mirá vos, Cunuto. Hola, todos al patio. A ver, dice muy pronto bueno, Enrique Massa, en el patio de la familia.
4: De pollo.
2: Claro, muy bien. A ver, el patio de Pucho Infante. Domingo 9, Hernán Matei Chaparral. Sí, diría el locutor, ¿no? Hago lo. Sí, vení bien tempranito.
3: Y no te quedes
2: no
3: afuera.
2: No te quedes afuera. Vení a Pucho, chiquis.
3: Y después no digas que no te avisamos. Tal. Rezaba la publicidad de aquel tiempo.
2: Bueno, Chaparral hoy, ahí tiramos.
5: Y Chaparral te dice.
2: Te dice.
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2: Cristina Sosa, qué lindo programa. Gente, los escucho desde el barrio Vinalar, como siempre hermosa. Qué música que pasaron. Y seguiremos. Ahí está Hernán Matei. A ver un poquito.
4: Dejate joder hasta locutores de otros radios está copiando, chavo.
2: A ver, acá. Puedo entrar. Me quería quedarme con Gastón Romero. A ver, Gastoncito, están entrando todos y se me hace complicado. Línea 18, Los Pumas. Coches Bedford. Muy bien, Los Pumas. ¿Quién no se deleitó con Los Pumas de acá en Capital?
3: Bueno. Ah, tenés razón, claro, sí. Muy bien. Sí, ahora sí, vamos recordando.
2: Bien. Johnny Carrillo. Ahí está Willy, te saludo, hermosa el programa. Saludos, dice acá Marta Ibáñez. Quiero un tema de Diango. Ah, yo lo pasé. Ahí lo pasaste, escuela primaria.
3: Sí,
2: Marino Moreno, ahí está.
3: Ahí lo completamos.
2: Bueno, lo completamos.
3: Marta Ibáñez, gracias.
2: Eduardo Cacho Rodríguez. Buenas tardes, querido amigo Willy. Felices 200 programas. 2000 cachito. Bueno, no importa. Ahí faltó un cero. Estos son historias. Ustedes son. Estos son históricos choferes, dice. Ah, bien, bien, bien. ¿Qué está?

0: Ya viene un momento especial que Mauro está preparando. 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

0: 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Ya hay una voz, que el locutor que está preparado ya.
1: Así es.
0: Está afinado.
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0: Pregunta al técnico, ¿qué debo hacer? Porque me molesta y me duele esta oreja con el auricular.
1: Ay, quizá está, se desconectó. ¿Demasiada presión?
0: Puede ser.
1: Quizá.
0: ¿Y esto qué, por qué me produce?
1: Sabes que no sé.
0: A ver, técnicamente voy a recurrir al que tenés vos.
2: Manda, porque los auriculares están rotos.
1: Yo con esto estoy muy cómoda.
0: ¿Me puede afectar esto?
1: Yo estoy muy
0: ¿la circulación
1: con
0: sanguínea?
1: Este, quizá, pero con esto están buenos.
0: Ah, están bien.
1: Sí, bueno. Esto me sugirió Mauro y la verdad que están excelentes.
0: Porque la verdad que 2000 programas tener esto aquí apretado. Bueno, muy bien.
2: Los auriculares están rotos.
0: Por eso, ahí le decía al productor, ¿eh? Exacto, ahí quería llegar. Bueno, los iracundos, público, María, en su formación inicial eran los Blue Jeans. Tenían 15 años y ellos hacían tributo de Elvis Presley, hacían de Chuck Berry, de Bill Haley. Y allí nace un poco la conformación ya con Eduardo Franco, ¿verdad? Y aparecen durante toda la década del 60, ya con el primer disco, que lo convocan en RCA Víctor. Vendieron 15 millones de discos en toda la carrera. Año 1964 aparece el primer disco, María Laura. Así que bueno, con un ángel, Gallinita Twist, Despierta Lorenzo, estaba Caravana, Iracundos, Marianela, Te Han Visto el Domingo a la Noche. Vendieron una cantidad enorme. Ellos comienzan entonces con rock, luego pop, beat e instrumental. Pero dicen que la canción más escuchada y más vendida ha sido en el año 68, Puerto Montt, de Franco y Valdés. Y después vienen todos los éxitos. Viene La Felicidad, Río Verde, Venite Volando, Va Cayendo una Lágrima, Es la Lluvia que Cae. Bueno, y no han parado. Calla, fue Tormenta de Verano. Y hasta que, bueno, fallece Eduardo en el primero de febrero de 1984. Tenía 45 años. Muy joven.
1: 45 años
0: tenía Eduardo Franco. Grabaron 33 discos, 33 LP. Tuvieron un disco instrumental, puramente grabado en Roma, que también fue aclamado de toda esta carrera increíble que ha dado este grupo uruguayo. Vamos a escuchar dos versiones de ese primer disco de Los Iracundos con Eduardo Franco, año 1964, primer disco lanzado, se llamaba Stop, de RCA Víctor, Argentina, estas dos canciones.
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0: ¿Cómo les va? Muy buenas tardes, bienvenidos a compartir una nueva jornada a puro fútbol aquí en la más deportiva de Santiago del Estero. Estamos instalados en esta soleada tarde de domingo de invierno en la madre de ciudades, en el estadio del Club Atlético Mitre. Aquí en el corazón del barrio 8 de Abril, el Aurinegro tratará de darle continuidad a la levantada que viene evidenciando con Claudio Pampa Biagio como entrenador, recibiendo al Dragón, a Defensores de Belgrano, un equipo que pretendía tener mayor protagonismo del que hoy tiene en la tabla también y que está trabajando en pos de mejorar. Dos equipos que apuntan, repito, a levantar en sus campañas hasta ahora en esta temporada del año 2026, y por eso los puntos en juego son relevantes, son importantes, pero fundamentalmente en lo que nos compete a nosotros, para el equipo santiagueño, que necesita fortalecer la localía. Los equipos están en el calentamiento precompetitivo, el público va entrando de a poco al estadio Doctores José y Antonio Castiglione. Nosotros ya tenemos los micrófonos abiertos del equipo del Clásico Radio, de Radio Panorama. ¿Quién les habla? Pablo Pereira en los relatos. Está Mauro Manestar en la puesta al aire de la transmisión, pero comenzamos a sumar uno a uno a todos los que estaremos trabajando para usted en esta jornada. En primer término, se suma nuestro locutor comercial, Jorge Ávila, y en su voz también le damos la bienvenida a los anunciantes que nos acompañan. ¿Cómo está, Jorge? Bienvenido.
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El agradecimiento entonces a estos anunciantes que nos acompañan esta tarde y que nos permitirán llevarles a todos ustedes el duelo que se viene entre Mitre y Defensores de Belgrano en una nueva jornada de la Primera Nacional. Bueno, no ha comenzado bien para los equipos santiagueños por una nueva derrota sufrida por Güemes, que sigue en caída libre y que perdió ante un rival directo en la lucha por la permanencia en la categoría y de manera categórica. Pero ya va a ampliar Lucas Herrera, que está a cargo de la central informativa y de la producción periodística de esta transmisión. Enseguida lo sumo a Lautaro Beltrán, que será nuestro comentarista aquí en el Estadio de Mitre. Vendemos dos, Jorge, y venimos.

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1: Muy bien, voy a sumar entonces a Lucas Herrera, a cargo de la central informativa, cuando aquí Mitre ha culminado con el trabajo precompetitivo, se van a meter en vestuarios, también lo hace el equipo visitante, enseguida van a volver al campo de juego con la indumentaria oficial con la cual van a afrontar este compromiso. Pero paso por estudios, hacemos un primer rápido repaso informativo, sobre todo con lo que tiene que ver con el fútbol en la República Argentina. Lucas, ¿cómo estás? Buenas tardes.
2: Buenas tardes, Pablo, para vos, para toda nuestra audiencia de Panorama, como le decías, para hablar de fútbol. Por la Primera Nacional se están jugando ya 38 minutos del segundo tiempo. Atlanta iguala con Temperley 0-0. Se están jugando 10 del segundo con gol de Gómez. Ferro Carril Oeste le está ganando los Andes por 1-0. Y 2 minutos del segundo tiempo, Deportivo Morón le está ganando 3-1 a Casuso.
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2: 23 minutos del primer tiempo, Patronato le está ganando 1-0 a Colegiales. 19 del primer tiempo en el Cementerio de los Elefantes, Colón igualó con San Telmo 0-0. A las 4 de la tarde en Córdoba, Racing enfrentará San Miguel, mismo horario, con transmisión de Radio Panorama. Mitre en el 8 de abril va a recibir a Defensor de Belgrano.
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0: A las 16:30 en Mendoza, Godoy Cruz enfrentará a Chaco Forever. 5 de la tarde para Quilmes Almagro. A las 17:30, Gimnasia y Tiro de Salta será local ante Nueva Chicago. Y a las 6 de la tarde en Tucumán, San Martín enfrentará a San Martín de San Juan.
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0: Recordemos que el día de ayer, por la primera nacional, Agropecuario goleó a Güemes por 3-0.
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0: Por la primera división, entre tiempo, con gol de Caicedo, Huracán le está ganando el clásico a San Lorenzo por 1-0. A las 17:45 en La Plata, Gimnasia y Lobo recibirá Barraca Central, mismo horario, el Halcón de Defensa y Justicia enfrentará a Newell's. Y a las 20:15 en el Diego Armando Maradona, Argentinos recibirá Racing Club.
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0: Por el fútbol de Santiago del Estero, la segunda semifinal, partido de vuelta. Decimos que Unión Santiago recibirá a Vélez de San Ramón, recordando que en el partido de ida el equipo Fortín se impuso por 2-1.
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0: Y por la otra semifinal, a las 4 de la tarde en el Tejera, Central Córdoba recibirá Central Argentino, recordando que en el partido de ida se impuso el equipo Albo por 1-0. Vuelvo con vos, Pablo.
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2: Es el momento de sumar también a nuestro comentarista Lautaro Beltrán con esta presentación.
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2: Hola Lautaro, ¿cómo te va? Bienvenido, buenas tardes.
3: Pablo, ¿qué tal? ¿Cómo te va? Un abrazo para todos. Bueno, aquí estamos, en Roca y 3 de febrero, para disfrutar y para volver a ver a un aurinegro por ahí con una diferencia respecto a lo que fueron los últimos partidos o lo que fueron las últimas presentaciones aquí en Santiago del Estero. Quizás con otros ánimos, quizás con otros aires también de cara a lo que resta de la Primera Nacional, porque después de lo que fue ese turbo inicio con el Pampa Aviation, donde no había podido conseguir los mejores resultados, el equipo fue empezando a encontrar algunas cosas positivas, fue mostrando algunas versiones que le permitieron sumar puntos importantes. No perder también es valioso, teniendo en cuenta que Mitre llegó a estar también en zona de descenso. Entonces, creo que el haber podido sumar en los últimos tres partidos, en donde ganó 2 y perdió 1, de hecho viene de ganar como visitante ante Ciudad de Bolívar 2-0, le ha permitido escalar algunos puestos, alejarse por ahí de la zona turbia. No está lejos, está a 3 puntos de la parte del descenso, está más cerca de la parte baja que de la parte de la clasificación, porque está 8 de los Andes, que hoy es el último equipo que asciende. Entonces, más allá de esto, hay que rescatar algunas cosas positivas de Mitre, que han empezado a aparecer jugadores por ahí que antes no tenían tanta relevancia, las incorporaciones han empezado a sumar. Entonces es más que valorable esto, así que ha ido siendo positivo estas últimas presentaciones de Mitre. Y claro está que la idea es mantener esto aquí en el 8 de abril ante Defensores de Belgrano, que es un equipo que está en la misma situación, de hecho, que el conjunto aurinegro, porque tienen la misma cantidad de puntos, está simplemente un puesto arriba. Defensores de Belgrano está 12º con 25 y Mitre 13º con 25, pero la diferencia es que Mitre jugó un partido más, Defensores tiene un partido menos y que el aurinegro tiene una derrota más, y es por eso que después el trámite y los equipos son totalmente parejos. Ambos ganaron 5, ambos empataron 10, y la diferencia es que Mitre perdió 8 y que Defensores perdió 7, así que bueno, va a ser sin duda un duelo parejo y con la posibilidad de Mitre encontrarse con un Defensores por ahí que viene con algunas dudas, porque lleva 3 sin ganar, con una derrota y 2 empates consecutivos. Entonces por ahí esta posibilidad de amigarse con la localía nuevamente a Mitre y ante un defensor de Belgrano que viene con alguna duda que otra le puede llegar a jugar a favor, así que vamos a ver si el equipo santiagueño puede aprovecharlo y puede hacer que al menos uno de los 3 representantes, uno de los 4 representantes, falta que juegue Central Córdoba el próximo lunes. Ya jugó Sarmiento, empató, ya jugó Güemes y perdió 3-0, vamos a ver si Mitre al menos en condición de local puede sumar algunos puntos para sacar adelante el equipo y seguir sumando puestos en la tabla.
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2: Es el momento de conocer las formaciones totalmente confirmadas de ambos equipos.
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3: Comenzamos con el equipo santiagueño que tiene con la número 1 a Ignacio Pietro Bono, la 2 para Jonathan Cabrán, la 3 para Ferrari, 4 para Pablo Minizale, 5 para Juan Alessandroni, la 6 para Daniel Abello, 7 para Fabio Cabral, 8 para Martín Vázquez, 9 Marco Machado, 10 para Enzo Avaro y la 11 para Mateo Maldonado, el equipo que dirige Claudio El Pampa Biello.
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3: Los suplentes del equipo santiagueño, la 12 para Joaquín Ledesma Boboli, 13 para Franco Lillo, la 14 para Brian Mieres, 15 para Ferrari, para Matías, 16 para Correa, 17 para López, 18 para Ramírez, 19 para Mendoza y la 20 para Zárate. Entonces, los suplentes del equipo santiagueño.
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3: Pasamos a la visita ahora a Defensores de Belgrano, que tiene con la 1 Alejandro Medina, la 2 para Juan de Tomaso, 3 para Martín Rodríguez, 4 para Brian Gómez, la 5 para Luis Jerez Silva, 6 para Leonel Gigli, la 7 para Ezequiel Aguirre, la 8 para Agustín Benítez, 9 para Joaquín Ardaiz, y la 10 para Leonardo Landriel y la 11 para Patricio Moyano, el equipo que dirige César Vigevani.
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3: Los suplentes de Defensores de Belgrano, la 12 Nicolás Nocetti, la 13 para Ian Pérez, la 14 para Gonzalo Gamarra, 15 para Ignacio Gutiérrez, 16 para Irala Costa, 17 para Cherkaski Francisco, la 18 para Lautaro Rodríguez y la 19 para Enzo González. Al menos en la planilla figura un hombre menos en el banco de suplentes para Defensores de Belgrano.

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1: En tanto que en las autoridades, el partido lo dirige Federico Benítez. El asistente número uno es Iván Núñez. El asistente número dos es Antonella Pajón. Y el cuarto árbitro es Darío Sandoval.
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2: Muy bien, conocemos ya los protagonistas del partido. A propósito de protagonistas, en la semana nuestro compañero Maru Pérez pudo conversar con Mateo Maldonado acerca justamente de lo que fue su primer gol con la camiseta del Aurinegro en la victoria de la fecha anterior. Y del momento que está atravesando en levantada el equipo del Pampa Viaggio, y cuando en el horizonte está nada menos que el clásico santiagueño para el próximo fin de semana, el próximo sábado en este estadio entre Mitre y Güemes. Presentamos y escuchamos a Mateo Maldonado, hoy nuevamente titular.
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1: Dice que en Santiago no hace frío, ¿no?
2: No, yo pensé que hacía calor, mamá. Pero está como medio raro, bro, últimamente los días. Está como haciendo frío, calor, ¿viste?
1: Sí, sí.
2: No sabe cómo anda vestido.
1: Después del solcito hace calor. ¿Vamos?
2: Listo.
1: Bueno, Mateo, antes que nada, qué golazo hiciste la fecha pasada. Bueno, imagino que más allá del gol, la premisa para este partido es repetir, ¿no?, lo que se viene el domingo.
2: Ojalá que podamos repetir lo que se repitió el fin de pasado. Ojalá que podamos tener una victoria de vuelta acá en casa, que sería fundamental para ya meternos más arriba en los puestos. Y bueno, vamos a tratar de hacer lo posible para dejar los 3 puntos acá.
1: Como siempre se dice, Mateo, ¿no?, lo que se consigue afuera hay que ratificarlo en casa, bueno, ustedes con su gente, y tienen una buena oportunidad el domingo.
2: Sí, tenemos una buena oportunidad el domingo de levantar, de seguir sumando. Siempre es importante ganar en casa, siempre uno lo que busca es dejar los 3 puntos con nuestra gente, dejando todo, y bueno, ojalá que este fin de lo podamos hacer.
1: ¿Qué cosas tienen que repetir, Mateo, de ese partido el domingo con Ciudad de Bolívar? Y por ahí el Pampa, ¿qué cosas le va marcando para mejorar?
2: Bueno, o sea, no solamente Ciudad de Bolívar, ¿viste? Tuvimos varios partidos buenos. Estos últimos partidos que jugamos, siento que hubo un cambio de actitud bastante positivo en el equipo. Ojalá que podamos repetir eso el partido este que viene ahora, seguir con la actitud de siempre, metiendo, demostrando. A lo mejor en lo futbolístico faltan muchas cosas que mejorar, pero en lo actitudinal andamos muy bien, siempre tirando para adelante, y creo que eso demuestra mucho, así que ojalá que podamos ir demostrando eso.
1: ¿Qué sentiste allá en Buenos Aires cuando le pegaste y lo viste ahí al ángulo?
2: Cuando le pegué justo por pegar, ni siquiera vi cuando entró la pelota porque me caí, y cuando me caigo escucho gol y directamente fui a abrazarlo a Macha, y nada, estaba muy emocionado, muy contento porque pasé el primer gol con Mitre, primer gol en primer, fue un hermoso momento.
1: Mateo, ¿y cómo imaginas el partido del domingo? Por ahí, obviamente, ustedes son locales, van a ir a buscarlo, pero imagina un defensor que lo va a esperar, o piensa un partido abierto.
2: Y la verdad no sabemos cómo se está planteando defensores. Esperemos que en lo que se plantee podamos trabajarlo bien para luego llevarlo a la cancha. Estamos seguros que sí, lo vamos a ir a buscar, tratar de pegar el primer golpe, que eso es importante, porque uno cuando ya pega el primer golpe ya como que empieza a tener más tranquilidad, empieza a tener la posición del balón, y eso es importante para el equipo. Y bueno, como te digo, ojalá arrancar con el primer golpe y estar más tranquilo.
1: Mateo, la última, importante también seguir ganando para subir en la tabla, ¿no? Para irnos a estar en una posición cómoda, y bueno, es también vital para eso.
2: Bueno, a lo mejor no estamos en una posición buena, como queremos, pero no estábamos donde estábamos antes, que eso también es importante. Supimos levantar, supimos demostrar que con carácter y metiendo podemos estar donde queramos. Hicimos buenos partidos últimamente con equipos que están, dentro de todo, metidos ahí arriba. Y nada, yo siento que si seguimos así, vamos a estar en un mejor puesto.
1: Muchas gracias.
2: No, muchas gracias a ustedes.
3: Bien, así estaban los conceptos de Mateo Maldonado conversando con nuestro colega Álvaro Ibáñez en la semana previo a este compromiso ante Defensores de Belgrano. Los equipos ya en la cancha, ha convocado y ha realizado el sorteo con los capitanes el árbitro del partido, Federico Benítez. Lleva la cinta, como siempre, Juan Alessandroni en el aurinegro, que hoy viste una camiseta alternativa donde brilla por su ausencia el negro, ¿no? Simplemente es amarilla en 2 tonos, uno prácticamente anaranjado para marcar los bastones, mientras que las medias y el short son del mismo tono. En tanto, Defensores de Belgrano también una camiseta alternativa, no tiene los bastones rojos, es totalmente negra con los números rojos y algunos vivos rojos. También la indumentaria en cuanto a short y medias son al tono. Se va a realizar un minuto de silencio recordando al papá del capitán de la selección, al papá de Lionel Messi, Jorge Messi, que falleció en el día de ayer. Nos adherimos al minuto de silencio aquí en el estadio.
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1: Hijo de Santiago Azad. Ahora sí, cumplido el minuto de silencio, recordando a Jorge Messi, el papá de Lionel Messi, por su desaparición física justamente en la jornada de ayer. Nos disponemos a vivir el fútbol. Presentamos el inicio del partido.
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1: Todo listo entonces. Federico Benítez mira a los asistentes esperando el ok de los mismos, también a los arqueros. Ahora sí, pita Benítez y ya se juega en el barrio 8 de abril, ya juegan Mitre y Defensores de Belgrano. Usted lo vive por Panorama. Pelota profunda, primera chance para el equipo visitante. Llega Pietro Bono, se queda con la pelota cuando intentaba dominarla Patricio Moyano, que había ganado las espaldas de los centrales. Por suerte para Mitre llegó primero el arquero vestido totalmente de verde.
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1: Va tocando de primera Aguirre, buscando la proyección de Brian Gómez. Sin embargo, intervenía Alessandroni. Lograba recuperar la pelota, se quedó pidiendo falta. Ley de ventaja del árbitro. Ahora va a retrotraer la acción. Marca el tiro libre en el círculo central para el equipo local por la infracción sobre Enzo Avaro.
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2: Propone mucha intensidad Defensores cuando Mitre tiene la pelota, cuando Mitre empieza a generar un juego, presiona alto en bloque, trata de ser corto al menos en este inicio de partido.
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1: Se viene Agustín Benítez, abierto por la derecha, va tocando corto, la vino a buscar a la pelota Landriel. Este deposita atrás en control del experimentado Jerez Silva, el ex Godoy Cruz de Mendoza y Talleres. Se iba acercando a la posición de Tomaso, ya sale con Gigli. Gigli que va a abrir para Rodríguez. Ahí está el jugador que inició la temporada para Mitre y ahora lo está enfrentando el aurinegro defendiendo los colores de Defensores de Belgrano. La pelota que llega al sector medio, iba buscándola por ahí Avaro que logra conectarla, hizo rebotar en Moyano. Se va por el costado del lateral defensivo, banda derecha, será para el equipo del Pampa Viaggio.
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1: El lateral va a ser para Defensores de Belgrano, porque hizo mal el lateral el jugador de Mitre. Ahí está para jugarla con sus manos Martín Rodríguez. La va dominando a la pelota o intentaba hacerlo Aguirre. Le tocaron abajo, quedó dolorido. Falta, sancionó el árbitro. Primera advertencia. Por ahora no hay tarjetas. Ha quedado realmente lesionado el capitán visitante con mucho gesto de dolor tendido sobre el verde césped del estadio aurinegro.
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1: 3 minutos se han cumplido de la primera parte, todavía está en el piso. Ezequiel Aguirre, el capitán de Defensores de Belgrano, el árbitro se acerca para ver si va a necesitar asistencia médica. Se va poniendo de pie ahora con alguna dificultad. Se va a ir a cercanías del área. La pelota va a caer en forma de centro. Alguna preocupación vemos en Pietro Bono, que da indicaciones a sus compañeros de la saga para que no haya desatenciones. Ojo que viene Jerez Silva, que cabecea muy bien. Por supuesto que está por ahí Joaquín Ardaíz. Y va llegando también Agustín Benítez, que tiene una buena contextura física. Desde atrás se vino Leonel Gigli. va a abrir la jugada

0: preparada, parecía solo, fue un amago. Ahora sí, parece que la van a tirar al área, aunque está abierto ahí, repitiendo un pase y nadie lo marca. Bien abierto sobre el sector izquierdo de la ofensiva. Hay un jugador de Defensores Belgrano que está en posición adelantada. El árbitro le dice, si estás ahí cuando mueve la pelota, la cobro. La pelota que viene al punto penal, alcanzaba a sacarla Bello. La pelota que le va cayendo ahora a Jerez Silva. Jerez Silva busca la posibilidad del desborde, mandaba el centro. Se fue por detrás del arco, pero rozando en el jugador de Mitre. Tiro de esquina, Tiro de esquina para el Dragón, cuando otra vez ha quedado en el piso un jugador de Defensores de Belgrano. Esta vez en el área de Pietro Bono.
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2: Me parece que es Leonel Gigli, sí. Allí en la lucha, en el cuerpo a cuerpo con Daniel Abello, termina quedando en el piso acusando un golpe. Más allá de esto, el árbitro ha dejado continuar la jugada y ahora tiene la posibilidad Defensores desde el tiro de esquina.
0: Bueno, el defensor de Belgrano creo que está mostrando que tiene sangre en la boca, pero si es así tiene que salir de los límites de la cancha. Al menos hablaba con el árbitro, vendrá la ejecución del tiro de esquina. Ojo que va a buscar otra vez por arriba el Dragón, la pelota no, viene por abajo, un toque corto de Aguirre. Ahora la van a tirar al borde del área, el disparo que viene por abajo, hay un rebote, sigue en el corazón del área la pelota, el cabezazo que es controlado por Pietro Bono, había ganado Gigli, el arquero de Mitre se quedó con el balón.
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0: Va tocando corto Gigli, la pelota que viene hacia el medio. Jerez Silva que va cambiando y le va quedando De Tomaso. Ahí está De Tomaso apoyándose en Gómez. Gómez juega por abajo, busca la devolución. Se queda corto en el pase Landriel. Ahora sí la levanta Landriel para el propio Gómez. Sin embargo, llega a interceptar un jugador de Mitre y le van a sacar desde el fondo. La tira Abello hacia adelante, ha quedado en el piso otra vez un jugador de Defensores de Belgrano, Landriel. Sí,
2: Landriel es esta oportunidad. Cuando pateó, acusó un golpe, pero me parece que le tiró. Me parece que le tiró porque se tocó la pantorrilla derecha y, se tiró directamente al piso allí en esta oportunidad. Bueno, directamente a atenderlos todos.
0: Sí, inmediatamente el entrenador mandó a dos jugadores a calentamiento precompetitivo. Me parece que puede ser complicada la situación de Leonardo Landriel. Veremos si tiene que ser sustituido cuando apenas van 6 minutos y medio de partido.
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0: Bien, está el cuerpo médico del equipo visitante atendiendo dentro del mismo campo de juego a Landriel. Están acelerando el calentamiento precompetitivo un par de suplentes. Me parece que ya está el elegido para reemplazarlo. Si no vi mal, ¿puede ser el número 16? Bueno, ya está el entrenador César Vigevani dándole indicaciones prácticamente al oído al jugador que va a reemplazar a Landriel. Landriel no podrá seguir. Tiene que quemar una ventana de cambio temprano en el partido del equipo visitante. 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
2: Bueno, se retira de la cancha Leonardo Landriel. Poco ha podido hacer en el partido, apenas unos minutos. Ingresa con la 16, irá a la costa al campo de juego.
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0: Una lesión muscular lo saca entonces a Leonardo Landriel del campo de juego temprano en el partido. El reloj marca 8:30 de juego. Por supuesto, todavía no hay goles. 0 Mitre, 0 Defensores de Belgrano. Ya está Costa en cancha que busca su primera intervención. La corría Costa, pero toca hacia atrás Maldonado. La va sacando Alessandroni. Rebota en Acosta. Se va por el costado Lateral de Mitre, justo en la línea que divide en dos el terreno.
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0: Minizales con la pelota, ahí está el ex Argentino Juniors y Central Córdoba. La tiene Minizales, que busca proyectarse por la derecha. Le rodean la manzana, la pelota se le escapa por el costado. El lateral será para Defensores de Belgrano. La va a jugar con sus manos Martín Rodríguez. Allí va acercándose Rodríguez justamente para recibir la pelota. Se la alcanza Enzo Avaro, compañeros estos jugadores hasta hace días nada más aquí en Mitre. Martín Rodríguez se fue, uno de los pocos jugadores que se fue para el segundo semestre, y se ha sumado justamente a Defensores de Belgrano, que intenta atacar con Aguirre. Iba cerrando Minizales, trababa Alessandroni, mano, dice el árbitro. El tiro libre es para el equipo visitante.
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0: Enseguida vamos a asomarnos también al relato de Guillermo Fernández, el comentario de Ramón Ávila, porque se está animando la revancha por las semifinales del torneo de la Liga Santiagueña de Fútbol entre Unión Santiago y Vélez Sarsfield de San Ramón. También juegan el partido de vuelta Central Córdoba y Central Argentino. Hoy se definen los finalistas del torneo y pueden quedar ya definidos también los dos clasificados por la Liga Santiagueña de Fútbol al próximo torneo organizado por el Consejo Federal, que va a comenzar a finales del mes de septiembre. La pelota que viene profunda, quería llegar Cabral, cae Fabio Cabral, hay falta, infracción cometida por De Tomaso. En campo propio el tiro libre es para el aurinegro.
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0: Enseguida también actualizamos los resultados. Creo que hay ya novedades en el fútbol local, Lucas. Ahí está recibiendo el balón Daniel Abello, que va tocando corto. Sale con la pelota ahora Alessandroni, decide abrir sobre el sector derecho. La va recibiendo la pelota Jonathan Cabral. La tiraba para Machado, la bajó de cabeza. Va llegando Avaro. Avaro que levanta la cabeza, quiere mandar el centro. Rebota en la marca de Rodríguez. Insiste Avaro, la pelea Avaro, se la ganó Moyano. Juega con Rodríguez. Venía al medio, la tiene Jerez Silva. Este que alarga a la posición de Acosta. Costa que va a abrir por el sector derecho. Atención que se viene el dragón con la pelota en la proyección. Brian Gómez busca la devolución, se va apoyando en Benítez. Benítez juega con Jerez Silva, otra vez para Benítez. Benítez exigido, lo pone a correr a Costa, que no va a llegar. Pelota por el costado, lateral de Mitre.
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3: Novedades en el Tito Molinari, Pablo, porque hay gol de Vélez de San Ramón. Ya te confirmó el autor del gol. 42 minutos del primer tiempo. Vélez le está ganando a Unión Santiago por 1-0. Y cuando quieras, lo tienes disponible a los relatos de Guillermo Fernández.
0: Bien, perfecto. Vélez amplía el global. Ya había ganado 2-1 en la ida. Ahora el global es 3-1. Lo pones contra las cuerdas al tricolor. Va saliendo con la pelota Jonathan Cabral. Venía corto para Abello, este que alarga la posición de Ferrari. Ferrari que manda la pelota para Machado, anticipaba De Tomaso para sacarla de cabeza. Jerez Silva juega con Benítez. Benítez arranca en campo propio, lo va persiguiendo Fabio Cabral, lo de arriba Cabral, hay falta, tiro libre para Defensores de Belgrano, y me parece que se viene la primera tarjeta del partido. 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
2: Primer amonestado del partido entonces, Fabio Cabral directamente a voltear allí al hombre de Defensores de Belgrano. Muchas veces se tienta el equipo aurinegro de tirar esos pelotazos al doble 9.
0: Quiere mandar el centro Gómez, hay un rebote, la pelota que se fue por línea final, es tiro de esquina. Tiro de esquina para Defensores de Belgrano, con el reloj marcando 13:30 de la primera parte, por ahora 0-0.
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0: Va a buscar el equipo visitante la apertura del marcador con este tiro de esquina. Ha traído riesgo en cada pelota parada sobre el arco de Ignacio Pietro Bono en estos

0: Primeros minutos del encuentro. El centro será de Patricio Moyano. Ahí está el zurdo que levanta las dos manos para marcar una jugada preparada durante la semana. Centro de Moyano al punto penal. Sacaba Maldonado. Le va a caer otra vez a Moyano. Moyano se acomoda. Busca la posibilidad de borde. Lo persigue Cabral, que acaba de ser amonestado y comete otra falta. Deja seguir el árbitro. Jerez Silva manda el centro. Rebota el Machado. Cabecea Jerez Silva. Saca Maldonado. Quiere completar, pero no puede. Por ahí Cabral se la llevó a Costa. Le va quedando a Moyano. Moyano busca el desborde. Maldonado la puntea. Rebotó el Moyano. Se va por el final. Saque de meta para Mitre, que sufrió en esta Lautaro.
1: Sí, sí, porque empieza a ser peligroso. Defensores que no ha venido aquí a Santiago a esperar, a ver qué es lo que pasa con el partido. Se anima, busca, encuentra algunos espacios para generar peligro. Aquí aprovechado en esta oportunidad con Moyano en la conducción y desde la pelota parada para inquietar al equipo santiagueño. Le falta igualmente mayor profundidad, pero está cerca Defensores.
0: Jerez Silva, que le pega desde afuera. Pietro Moro da rebote y ahora se queda con la pelota. Cuando arremetía Ardaís, el arquero finalmente controló, probó y exigió desde afuera Jerez Silva.
1: Otra vez otro error de Mitre. En la salida se equivocaron, dieron el pase al medio y claro, no había nadie. Termina recuperando y remate allí fuerte directamente la posición en donde estaba Pietro Bono, pero el pique antes de que llegase al arquero termina complicándolo y por eso que lo obliga a dar rebote.
0: Me asomo el Tito Molinari. Se juegan los últimos minutos de la primera parte entre Unión Santiago y Vélez. Escuchamos el relato de Guille Fernández.
2: Galván con Rivera. Asaltando la pelota hacia afuera para Yugdar. Lo tiene cerca Sánchez. Yugdar y Sánchez. Otro anticipo de Facundo Pintos. El lateral es para Unión. Sánchez que aparece. Le viene cambiando la pelota para Estorniolo. Recibiendo así Estorniolo. Se adelanta y pasa. Bien Estorniolo. Galván que recibe. Encuentra pase. Galván busca el área. Saca de cabeza Facundo Pinto. Viene Ávila. Metió el sombrero Lucas Ávila. Denet que recibe. Juega atrás para Facundo Pinto que levanta. Rebota la pelota en Pérez. Buen control de Guillermo Gallo. Rebota esa pelota en Rivera. Martínez que no se compromete. La revolea de zurda. La saca Estorniolo. Salinas. Metiendo el freno Salinas. Ya jugó la pelota para Facundo Pérez. Viene Unión. Pierde 1-0. Quiere empatar la pelota para Sánchez. Se le va larga. Sánchez en el control. El pase había sido muy bueno, ¿eh? Facundo Pérez se lamentan todos en la platea. Dejó pasar una gran chance el trico. Vamos a volver a verla, ¿no? Qué pase había metido Pérez. Exquisito.
3: Fue uno de los jugadores más claros que ha tenido Unión Santiago. Y el partido, junto con Rodrigo Ledesma. ¿Eh? Aguanta. Pone un pase justamente con ventaja, falla en el control orientado, demasiado zurdo Maximiliano Sánchez cuando estaba dentro del área.
2: Se viene Santillán, intenta Unión en el cierre de la primera parte. 47 es lo que marca el cronómetro, 60 segundos finales. Se va a la primera parte con gol de Jesús Denet. La victoria es para Vélez Arfiel. Está sacando ventaja de dos goles en el global el conjunto de Pablo Ávila. Está acariciando por ahora la final del campeonato. Busca la pelota de Denet. Rivera va a marcarlo. No hay falta, dice el árbitro. La tiene la pelota Guillermo Gallo. Se viene Gallo. Presionando, aparece Pérez. Traslada a Guillermo Gallo. Consume estos últimos segundos que le quedan a la primera parte. Facundo Pérez que juega. Pase que vino para Estorniolo. Conecta con Facu Pérez. Se viene el trico. Pérez que va. Veremos si hay tiempo para alguna más en esta primera parte. 15 segundos le quedan a la primera parte. Yugdar lo tiene cerca Sánchez. Entregando la pelota para Martín Rivera. Presiona Corbalán. Se junta con Estorniolo. Abre cancha Estorniolo con Pérez. Quiere tener la última el trico. La soltó Pérez para Santillán. Busca por adentro Ibáñez. Pérez. No puede controlar, le queda Galván. Tira la contra el área, le dicen. Rivera que va. Abriendo con Yugdar. Ya estamos en tiempo.
0: Atención, atención. La pelota que viene pasada. La pelota llega pasada. Pegó en el travesaño. El rebote. Gol. Machado. Gol. Gol. gol de Lauri. La pasaba mal el equipo del Pampa Biagio. Vino una réplica, un centro de Ferrari. Parecía que se perdía. El arquero se confió, pegó en el travesaño. El rebote le permitió a Marcos Machado, que venía de frente, anidarla en la red. Aparece el goleador de Mitre en el

0: 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Machado pone Mitre 1, Defensores de Belgrano 0, 19 de la primera parte.
1: Y gran mérito de Maldonado, porque aprovechó la banda izquierda, se abrió justamente para tener mayor espacio, para tener recorrido, porque no había nadie quien se interpusiera en ese avance del volante por izquierda que tiene el conjunto aurinegro. Fue hasta el fondo, lanzó el centro, terminó descolocando precisamente a Alejandro Medina, porque el arquero no sabía dónde estaba la pelota y se sorprendió con el remate en el travesaño. Bajó de golpe la pelota, pegó en el travesaño y aprovechó después de otro cabezazo Machado para empujarle, para poner el 1-0. Qué difícil va a ser para Mitre retener a Machado para la próxima temporada. Realmente un nivel, quizás no necesita tanta participación en el partido. A veces es mucho más protagonista por sus corridas, por su presión. Hoy simplemente por el gol, pero no, nunca te deja gamba Machado.
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0: Final de la primera parte entonces, en el Tito Molinari lo veíamos con relatos de Guillermo Fernández. Cae Unión Santiago frente a Vélez de San Ramón por 1-0. Y el equipo de Vélez se está consagrando finalista del torneo anual de la Liga Santiagueña de Fútbol y está clasificando al próximo torneo regional federal amateur. Mientras que aquí, en ese momento en el cual se cerraba la primera parte en el Tito Molinari, llegó Machado para mandarla a la red y establecer el 1-0, con el cual Mitre le está ganando a Defensores de Belgrano 1-0. Ya tenemos 20 de la primera parte. 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
3: Por la Liga Santiagueña de Fútbol, la otra semifinal, 23 minutos del primer tiempo en el Tellera, Central Córdoba iguala con Central Argentino 0-0. Por la primera división se están jugando ya 24 minutos del segundo tiempo. Huracán le está ganando el Clásico a San Lorenzo por 2-0, y final por la Primera Nacional, Atlanta le ganó a Temperley 1-0.
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0: La pelota que viene al área, pasada, la quiere dominar por ahí Jerez Silva. Atención que llega Minizale, penal. Penal, sanciona el árbitro, la infracción fue sobre Martín Rodríguez, el ex Mitre, me parece que fue el que se metió tirando la diagonal y sorprendiendo, ya vamos a ver, quedó en el piso el jugador defensor de Belgrano, pero llega tarde Minizali, más tarde aún en sancionar el árbitro, ¿no? Demoró un montón, sí, la falta fue sobre Martín Rodríguez, confirmado, amarilla para Minizali, además por la infracción, penal para el Dragón.
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1: Bueno, qué forma de complicarse, Mitre, ¿no? Porque estaba en un momento en donde anímicamente había podido estar por encima de Defensores, que había sido un poco mejor durante el partido. Logró sacar la ventaja y ahora le da la chance con un grosero error del hombre aurinegro. Y esta infracción de, dar una chance clara al equipo visitante. Fue amonestado entonces Pablo Minizale, el primero en el equipo aurinegro. Recordemos que ya había sido anotado, ha sido amonestado Fabio Cabral también.
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0: Atención, Joaquín Ardaiz toma la responsabilidad del zurdo para ejecutar el penal. Pietro Bono, que quiere ser héroe para sostener esta victoria parcial del equipo del Pampa Viallo. Va a ir Ardaiz Tenemos 24 en la primera parte. Va el zurdo. Arday que le pega.

0: ¡Gol! De Defensores de Belgrano. El zurdo le pegó arriba, la pelota dio en el travesaño, picó detrás de la línea. Convirtió Joaquín Ardaiz, 24 del primer tiempo. Solo 4 minutos o 5 pudo sostener la victoria. El equipo local ya se lo empató el Dragón. Ardaiz de penal, 1-1 Mitre y Defensores de Belgrano.
1: Bueno, no le duró nada la ventaja, ¿eh? La infracción de Minizale, que termina ejecutando de gran manera. Allí Joaquín Ardaiz abrió el pie directamente al ángulo de el arquero Ignacio Petrobono, pegó en el travesaño y entró la pelota. Así de espectacular fue el remate, termina siendo entonces el empate para Defensores, que quizás en cuanto al desarrollo del partido es el resultado más justo.
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0: Hay tiro de esquina ahora para Mitre, que va a buscar otra vez, tratar de ponerse arriba en el marcador. Se lo empató muy rápido Defensores de Belgrano. Vendrá el centro de Ferrari. Ahí está el zurdo, apuntándole alguna cabeza de un compañero en el área. Vendrá el centro entonces de Ferrari. Ahí está Ferrari, que la manda al segundo palo. Machado cabecea y antes que llegue Fabio Cabral la rechaza la defensa. Le queda Mateo Maldonado. Maldonado perseguido por Aguirre. Le pone el cuerpo a Aguirre y le gana. Ya va soltándola para Ardaiz. Ardaiz que ya gira. Ahí está el autor del gol del empate. La pisó muy bien. La hizo bien el 9. Sin embargo, Jerez Silva la pierde y la trae Maldonado. Maldonado que retrocede. Busca la posibilidad de la descarga. Juega ya hacia atrás para que la tenga Alessandroni, este que lo va buscando ahora Vázquez. Se viene Vázquez, avanza Martín Vázquez. Ahí está Vázquez abriendo a la derecha con Minizale, el que cometió el penal. La juega atrás para Alessandroni, el capitán ya se la entrega a Bello. A Bello que se metió en campo rival. Anticipa Gómez, corta Gómez antes que llegue Maldonado y arranca la réplica ahora del Dragón. La pelota es profunda, va a correr a Costa, quedó tendido en el piso. Benítez pidiendo falta, el árbitro dijo que no hubo nada, que se ponga de pie, se va por el costado, el lateral de Mitre.
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0: 27 minutos de la primera parte, los goles llegaron temprano en el partido, sí, empatan 1-1 Mitre y Defensores de Belgrano. El balón que viene ahora para que la aguante a la pelota Abello, caía Abello, jugaba con Maldonado. Iba soltándola ahora sobre el sector derecho para Minizale. Se va apoyando en Jonathan Cabral. La tiene Jonathan Cabral, juega con Alessandroni. Alessandroni que avanza. Ahí está Alessandroni. Venía la pelota Fabio Cabral, pivotó bien. Abrió para Minizale. Minizale que se viene, manda el centro. El cabezazo de Avaro que se va cerca. Apenas la peinó a la pelota. Estuvo cerca el 10, llegando por sorpresa. En una buena diagonal estuvo cerca Mitre.
1: La hizo bien en esta Mitre, porque combinó, porque atacó por la banda derecha. El centro fue medido directamente a la cabeza de Avaro, que apareció como sorpresa. Uno espera allí siempre a Cabral, a Machado. Bueno, no, apareció Avaro que acompañó la jugada. Cabeció, no fue quizás la efectividad del cabezazo total, se fue desviada, pero buena aparición del volante que cuando aparece en el área rival también sorprende.
0: Se viene Aguirre, imprime velocidad. Ahí está Aguirre para mandar el centro. Llega y cabecea Ardaiz. Hay un rebote en el camino. Se salvó Mitre en esta. Insiste, de todas maneras, el equipo visitante protege la pelota. Brian Gómez la dejó salir en laterales para Defensores. La juega rápido Gómez. Se fuerza a Costa. Llega a Costa. No, se le terminó la cancha. Se le fue de los límites del terreno. Y saque de meta de Mitre.
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0: Saca el arquero Pietro Bono. Ahí está Pietro Bono para darle con pierna derecha. Trata de adelantarse en el terreno Mitre. El balón que va más allá de la mitad de la cancha, la va a ir a buscar Fabio Cabral, que es uno de los amonestados que tiene el partido. No pudo cabecear, sí lo hace Moyano para el

0: Equipo visitante, la saca Martín Rodríguez, la tiro larga del otro lado, saca de cabeza Bello, cae en el sector medio, cabecea ahora Minizale, trata de poner el cuerpo Fabio Cabral, la pelota sigue por ahí, la gana Jerez Silva, va a abrir para la trepada de Brian Gómez, se viene metiéndose en campo de Mitre. Toca corto con Benítez, este de primera para Costa. No pudo girar Ardaiz. Ardaiz traba, no comete falta, dice el árbitro. Se la va llevando de todas maneras Vázquez. Vázquez le adelantó demasiado a Costa, trabó con él y le ganó. Moyano en cara. Ahí va por el centro de la cancha. Moyano magó el remate. El zurdo finalmente hable para Rodríguez. Rodríguez apunta al área, manda el centro. No podía llegar a Aguirre, que es bastante más bajo que Abello, que termina rechazando de cabeza. Maldonado los pone a correr. Fabio Cabral ganó Gigli. Rechazando, la va dominando otra vez Vázquez, la metida para Machado, muy largo el pase, la saca sin miramientos de Tomaso, la tira hacia adelante, la va a buscar Aguirre, la mató muy bien, pero después trabó con él, sacando la Ferrari en laterales de defensores.
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1: Por la primera nacional es final, fue triunfo visitante de Ferrocarril Oeste ante los Andes por 2-1.
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0: La tiene de Tomaso, juega hacia atrás para Jerez Silva. Este alarga la posición de Leonel Gigli. Gigli que avanza, llega casi a la línea media. Mitre y defensores de Belgrano están empatando 1-1. Tenemos 31 de la primera parte. 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La tiene nuevamente Gigli. ¿Qué hace Gigli? Lo espera Jerez Silva. Le entrega a Jerez Silva. Ahí está el ex Defensa y Justicia. Gigli que cedía entonces a Jerez Silva y este buscó un pelotazo que fue certero para que la domine Acosta. Acosta busca la posibilidad de mandar el centro, llega Aguirre, Aguirre se la lleva, Aguirre la manda al área, Ardaiz no llega, Moyano tampoco quiere sacarla, Avaro va al choque con Moyano, no hubo falta, pelota por el costado, lateral del local.
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3: No es un partido cómodo para Mitre, no está cómodo en el partido, no domina tampoco. Ha tenido buenas oportunidades por algunas jugadas aisladas, colectivas, algunas apariciones interesantes individuales, pero Defensores está bien parado. Le propone un partido incómodo, lo obliga a ser muy preciso muchas veces al equipo santiagueño, que a veces y en ocasiones termina careciendo de esto. Le propone presión y cuando ataca siempre lo lastima a Defensores. Le llega fácil, no necesita mucha elaboración para poder lastimarlo a Mitre, que da algunas ventajas defensivas, pero que también termina siendo gran parte y mérito de Defensores de saber en dónde lastimar.
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0: La va a ir a buscar Machado, la pelota sin embargo le ganó Jerez Silva en las alturas. La vuelve a levantar Alessandroni, el que sacaba ahora era Gigli. La va a ir a buscar Ferrari, sin embargo va a llegar primero Brian Gómez. Ahí está Gómez. Gómez que la pica Aguirre, que va por el centro, la domina con el pecho, lo tiene Aguirre, la cruzó afuera. La cruzó afuera apenas por centímetros. Otra vez encuentra una falencia en la saga de Mitre. Aguirre, rapidito, y hubo protestas. Y una amarilla.
3: Amarilla para Cabral, pero porque reclama la posición adelantada, justamente. Y había partido, me parece que de buena manera, allí el delantero de Defensores, que la cruzó el remate de derecha a izquierda. No iba con tanta potencia, iba más arrastrada la pelota, pero iba justamente para que no pudiese llegar Ignacio Pietro Bono, que más allá de ese esfuerzo terminó acompañando la jugada porque la pelota se fue desviada por su palo derecho. Pero otro aviso, te decía, no necesita muchas veces Defensores tener la pelota para poder lastimar, para poder generar peligro. Bueno, aquí fue otra muestra más de la situación.
0: Quedó lesionado Fabio Cabral por la falta recibida Y el árbitro va a mostrar otra tarjeta. Vení para acá, le dice a Brian Gómez.
3: Bueno, amonestado el número 4 entonces, en Defensores de Belgrano, Brian Gómez.
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0: Bueno, Jonathan Cabral ahora le protesta al asistente 1, también se acercó el Pampe Biagio. Lo que piden es mano de Aguirre, no posición adelantada, que Aguirre se la llevó con la mano. Hacía claro gesto Jonathan Cabral. Para mí no fue mano, ni posición adelantada tampoco. Estaba habilitado y la llevó claramente con el pecho.
3: Claro, la posición adelantada me parecía que no. La mano no me había parecido mano, por eso nunca se me cruzó como una opción por ahí del reclamo.
0: Atención con el tiro libre en favor de Mitre, que trae riesgo sobre el arco de Alejandro Medina, que fue el arquero de Mitre en el ascenso hacia la B Nacional. Recuerdan aquella fría jornada en Mendoza frente a Gimnasia y Esgrima. Va a mandar el centro Maldonado. Maldonado levanta la mano derecha para marcar una jugada preparada. Finalmente no ejecuta él. El centro es de Ferrari. Sacaba Jerez Silva. Le va quedando la pelota a Vázquez. Va a abrir por la derecha. La meten otra vez al área. No llegaba Machado. Termina sacándola Rodríguez. Ahí va Rodríguez presionado por Jonathan Cabral. La pelota profunda para Moyano. Saca a Alessandroni, que había quedado como último. Lo que habían subido los zagueros centrales a buscar el cabezazo. Maldonado no lo pudo dominar. La pelota de Jerez Silva ahora es para Ardaiz. Ardaiz la aguanta bien. Ya giró el 9. Quiere apuntar al arco. Le pega Ardaiz. Rebota en la marca de Alessandroni. La corre Moyano. En el cierre está Minizale, que también está amonestado por aquel penal que cometió. Lo obliga a sacar la pelota hacia atrás. Venía ya a la posición de Benítez. Benítez que la pica, cae Moyano. Cae Moyano, sale el arquero. Se la juega frente a Aguirre. Pietro Bono se queda con la pelota, pero estaba invalidada la última acción por posición adelantada.
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1: Por las semifinales del fútbol santiagueño, novedades en el Alfredo Tejera porque hay gol de Central Argentino. Ya te confirmo el autor del gol. El Albo le está ganando 1-0 Central Córdoba en 37 del primer tiempo y amplía la ventaja con 2 goles.
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0: Se viene Mitre, pelota al área, la termina sacando Gigli como puede. La reventó a cualquier parte, no quiso tener problemas. El lateral será para Mitre, 3/4 de cancha. Banda derecha, la va a jugar con sus manos Pablo Minizale. Ahí está Minizale, pero el árbitro detiene la acción porque hay un jugador visitante en el piso acusando un golpe. Se va reincorporando, muestra el rostro justamente al árbitro del partido, que va a permitir que se reanude con el lateral que hace Minizale. La tiró al área, sacaban a medias, quiere completar a Aguirre, hay falta sobre él. Tiro libre de Defensores de Belgrano.
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0: 38 de la primera parte, Mitre y Defensores de Belgrano empatan 1-1. Lo ganaba el aurinegro con gol de Machado, lo empató Ardaiz de penal. Para el equipo visitante, la pelota que viene larga, quería llegar a Ardaiz, justamente que cae, no hay falta, dice el árbitro. Pone el cuerpo, la deja salir Daniel Abello, el lateral será para el equipo local.
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0: Machado que la aguanta de espaldas, de Tomaso que le comete falta. El árbitro Federico Benítez sanciona la misma. El tiro libre es para Mitre, que ahora trata de llevar la pelota a cercanías del área de Alejandro Medina. De la ejecución se encarga Ferrari. Ahí está Franco Ferrari. Prefiere el toque corto para Bello. Este alarga para Jonathan Cabral. El ex Atlético Tucumán ya entrega la pelota cerca para Vázquez. Vázquez otra vez con Jonathan. Ahí está Cabral llegando al círculo central. La pisa frente a Irre y descarga ahora en Abello. Abello que mete un zurdazo para ponerlo a correr a Ferrari. Va cerrando de Tomaso. La pelota la tiene ahora Benítez. Quiere girar Agustín Benítez. Se la llevó Maldonado. Maldonado juega corto. La devolución no fue buena.

0: buena de Ferrari. Maldonado generoso, la corre lo mismo, pero va cerrando Gómez. Toca hacia atrás y la saca Benítez hacia adelante. Llegaba Vázquez, falta de Arday, me pareció a mí. El árbitro la sanciona, tiro libre para el conjunto santiagueño.
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0: 40 minutos se han cumplido, quedan 5, más lo que decide agregar Federico Benítez. Por ahora el partido está empatado en 1. 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Mañana estaremos con Central Córdoba visitando a Unión de Santa Fe en una nueva fecha del torneo clausura de la Liga Profesional 2030. Vamos a comenzar la transmisión 21:15. Irá el encuentro en Santa Fe de la Veracruz. Relatos de Guillermo Fernández, comentarios de José Taboadalisi.
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0: Ahí está haciendo el lateral Martín Rodríguez. Si anticipaba y le sacaba Milizale, gana algunos metros en el terreno. El equipo que dirige César Vigevani. Allí está jugándola con sus manos Martín Rodríguez, a quien le cometieron el penal. El ex Mitre fue derribado por Milizale y después Arday la mandó a la red, ejecutando en gran forma justamente el penal que le permitió llegar rápidamente al empate al Dragón.
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0: La juega Rodríguez, la va recibiendo la pelota Gigli. Gigli toca atrás con el arquero Medina. Medina presionado, la revienta hacia adelante al sector medio. El árbitro lo molestó. Agustín Benítez, chocaron los Benítez. Ahí el árbitro y Agustín Benítez. Le va quedando entonces el balón a Ferrari. Ferrari que no quiere jugar con Vázquez a pesar de que se la pide insistentemente. Venía hacia atrás para Abello. Abello que avanza casi hacia el sector medio. Desde ahí parte el pase en la búsqueda de Machado. Anticipó y sacó de Tomaso. Lo pone a correr Ardaiz. Cierra Abello de cabeza. Se la alcanza Pietro Bono. La tiene el guardameta del equipo del Pampa Viaggio.
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0: La tira larga hacia adelante Daniel Abello. Maldonado quiere llegar, no puede. Se va a los límites del terreno. El balón en el lateral defensivo, banda derecha, será para defensores de Belgrano. Lo va a hacer Brian Gómez, uno de los amonestados que tiene el equipo visitante. Ahí está Gómez sin ningún tipo de apuro. El árbitro lo apura y le empieza a contar. 5, 4, 3, de acuerdo a la nueva reglamentación, ¿no? Si demora más de 5 segundos en hacer el lateral, es para el otro equipo. La pelota que viene larga y va a controlar Pietro Bono. Ya la tiene Pietro Bono y ya sale con Jonathan Cabral. Cabral que avanza, otro de los amonestados que tiene el encuentro, fue por protestar. Viene a buscarla Vázquez. Vázquez que la va a tirar larga, la corrida desde Maldonado por la izquierda. Maldonado no puede conectar. Le ganaba Brian Gómez. La deja salir Maldonado porque el lateral es del equipo local. Le deja la pelota rápidamente a Ferrari. Este juega con Alessandroni. Alessandroni para Vázquez. Vázquez, ¿qué hace? ¿Devuelve a Alessandroni? Sí, devuelve al capitán. Y Alessandroni decide rearmar desde atrás con Abello. Y Abello ya se la dio a Cabral, a Jonathan Cabral. Al otro nombre poco, ¿no? A Fabio Cabral arriba. La pelota que viene para Ferrari. Ferrari que engancha hacia adentro. Ahí está Ferrari buscando la posición de Machado. Cerraba con lo justo de Tomaso. Insiste y complica ahí, presionando justamente el jugador de Mitre. Era Avaro, se va por línea final, será saque de meta de defensores.
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0: También a Medina le cuenta el árbitro, 5, 4, 3, tiene que apurarse el arquero. Ahí está Medina cediendo para Martín Rodríguez, avanza Rodríguez. Rodríguez que la tira larga para Aguirre. Aguirre la dominó bien. Aguirre juega corto con Benítez. Benítez la metió para Moyano. Cierra sacándola a Bello. Cae en el sector medio. La pelea Jerez Silva con Fabio Cabral. Falta sobre Cabral. La falta fue de Jerez Silva. Tiro libre de Mitre.
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2: Ha ido cayendo el ritmo, el nivel del partido. En esta parte final del primer tiempo hubo mucha intensidad en los primeros 35 minutos, en donde Mitre, que es el local, está obligado a proponer, en tanto que Defensores, con la presión, con la intensidad, también se anima a jugar aquí en el 8.
0: Se viene Moyano, Moyano puntó al área, juega con Aguirre, Aguirre se acomoda al borde de la misma, se dio hacia atrás el rebote de Benítez, rebotó en un jugador de Mitre, le va quedando a Machado, Machado ya la jugó con Alessandroni, Alessandroni levanta la cabeza, lo trata de ubicar a Fabio Cabral, prefiere abrir primero a la izquierda para que la tenga Ferrari, Ferrari por abajo y la va a buscar Avaro, Avaro ya la tiene, a ver qué hace Avaro, lo va a encarar a De Tomaso, buen pase a Ferrari, centro de Ferrari, no pudo llegar Fabio Cabral, la sacan por un costado. ¿Cuánto más se va a jugar?
2: Se juegan dos minutos más. Vamos hasta los 47.
0: El lateral para Mitre. Lo va a hacer Ferrari. Ahí está dejándole la pelota a Mateo Maldonado. Franco Ferrari. Ferrari que ya la tiene en sus manos. Lo apura el árbitro. Le empieza a contar también. 4, 3. La juega Ferrari. Se la pasa contando el árbitro, ¿no? Se le debe calambrar el brazo, tanto 5, 4, 3. Viene la pelota para Machado. Machado que no lo puede dominar. Termina sacando la jera Silva. Abello no la dominó bien. Ojo que llega Aguirre. Abello la reventó por el costado. El lateral será para Defensores.
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0: Se juega el último minuto, se juega el último minuto de la primera parte. Aquí en el barrio 8 de Abril, Maldonado se hace un nudo, iba al piso. ¿Hay falta o no? Lateral. Dice el árbitro, a mí me había dado la impresión de que si era lateral, era para el visitante. A ver qué hace el árbitro. Claro, cobró la falta. Si no, si era lateral, era para la visita. Falta sobre Maldonado. La juega Bello con toque corto. Ya la tiene Jonathan Cabral. Avanza el ex Gimnasia Grima de la Plata. Cabral que la juega por abajo. La va recibiendo abierto a la derecha. Ahora Avaro en cara. Avaro se viene. Avaro sigue. Avaro se aproxima al área. Machado la toca para Fabio Cabral. Revienta hacia adelante Gómez. La pelota le va a caer a Ferrari. Se va a la primera parte. La domina Ferrari. Lo presiona Ardaiz. Le tira un caño. Ferrari atrevido, ¿cierto? Le va ganando Benítez. Le queda otra vez a Ferrari. Y ahí va Ferrari en cara. Ferrari. Machado ya le marcó el pase. La pelota viene al centro delantero. Ahí está el goleador. Domina Machado, puede ser la última de la primera parte. Machado lo va a encarar a Gigli. Ahí está, le amaga por un lado, le sale por el otro, manda el centro, rebotó en Gigli, se va al córner, tiro de esquina para Mitre, pero el árbitro dice final. No le da la posibilidad de la ejecución del tiro de esquina, le rezongan varios de Mitre. Federico Benítez dice, hasta aquí llegamos, se ha cerrado la primera parte en el barrio 8 de Abril, por ahora hay empate, porque a los 18 minutos el goleador local Marcos Machado abrió la cuenta, pero a los 24 de penal Joaquín Ardaiz lo empató. Uno tiene Mitre, uno tiene Defensores de Belgrano. A las duchas ahora.
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0: Hacia la manga se van rápidamente los jugadores de Mitre. Alguno se quedó protestándole a uno al árbitro por no permitir la ejecución del tiro de esquina y alguna que otra situación del partido. Se van los visitantes también enseguida. Lautaro Beltrán va a analizar por qué el partido está empatado. Ahora nos informamos en la voz de Lucas Herrera.

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1: Por esta fecha 24 de la Primera Nacional, que arrancó el día viernes con el triunfo de Midland 2-0 ante Deportivo Maipú. El sábado, triunfo de Deportivo Madryn 1-0 ante Estudiantes de Buenos Aires. Y Almirante Brown.

0: Brown le ganó 2-0 a Ciudad Bolívar.
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0: El sábado, triunfo de Agropecuario ante Güemes 3-0. Y Atlético Rafaela como local le ganó 1-0 a Chacarita.
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0: En Villa Crespo, el local Atlético Atlanta le ganó 1-0 a Temperley. Triunfo visitante de Ferro 2-1 ante los Andes. Y triunfo de Deportivo Morón 3-1 ante Acassuso.
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0: Corregimos, 4-1 ganó el Deportivo Morón, le está ganando a Acassuso. Está jugando ya 90 minutos de juego colegial, es igual a con Patronato 2-2. Y en el cementerio de los elefantes no se están sacando ventajas porque en 23 del segundo tiempo, Colón iguala con San Telmo 0-0.
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0: Entre tiempo en Córdoba porque Racing iguala con San Miguel 0-0. Entre tiempo también en el 8 de abril, Mitre iguala con Defensor de Belgrano 1-1. Y 23 minutos del primer tiempo en Mendoza, Godoy Cruz le está ganando 2-0 a Chaco Forever.
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0: En minutitos nada más, Quilmes enfrentará a Almagro a las 5:30, Gimnasia y Tiro. Como local recibirá Chicago y a las 6 de la tarde en Tucumán, el Santo San Martín enfrentará a San Martín de San Juan.
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0: Y los partidos que van a cerrar esta fecha 24 de la Primera Nacional, el día lunes a las 3 de la tarde en Floresta All Boys recibirá a Central Norte de Salta. Mismo horario en La Tacita de Plata, Gimnasia de Jujuy enfrentará a Tristán Suárez.
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0: Escalamos de categoría por la primera división el día viernes. Esta fecha 4 arrancó con el triunfo de Rosario Central 2-1 ante Aldo Civi y victoria de Independiente Rivadavia de Mendoza 2-1 ante Estudiantes de Río Cuarto.
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1: El sábado en Tucumán, Sarmiento de Junín le ganó 2-1 a Atlético Tucumán. Triunfo de Riestra como local 2-0 ante Estudiantes. En Victoria, Tigre le ganó 1-0 a River.
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1: El día sábado en el Ducó, Boca igualó con Vélez 1-1. En Avellaneda, triunfo de Platense 1-0 ante Independiente. Y en Córdoba, Instituto derrotó 1-0 a Gimnasia de Mendoza.
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1: Hoy domingo el clásico se lo llevó Huracán porque le ganó 2-0 a San Lorenzo a las 17:45 en el Bosque. Gimnasia recibirá a Barraca Central, mismo horario en Florencio Varela. Defensa y Justicia enfrentará a Newell's. Y a las 20:15 en el Diego Armando Maradona, Argentinos recibirá a Racing.
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1: Mañana a las 7 de la tarde, Banfield recibirá a Belgrano de Córdoba. Y a las 21:15, con transmisión de Radio Panorama, desde Santa Fe, Unión de Santa Fe, enfrentará Central Córdoba. Y el martes a las 21 horas cierra esta fecha número 4. A las 21 horas Talleres enfrentando a Lanús.
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1: Y por la semifinal de la Liga Santiagueña de Fútbol, decimos que entre tiempo en el Alfredo Terrera, Central Argentino le está ganando 2-1 a Central Córdoba.
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3: Muy bien, completa batería informativa de Lucas Herrera en los estudios de Radio Panorama. Es el momento del análisis de Lautaro Beltrán, que nos cuenta y nos explica por qué Mitre y Defensores de Belgrano están empatando 1-1. Lo presentamos.
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4: Bueno, no era un partido, no es un partido fácil para Mitre. Desde un inicio remarcaba que Defensores no le daba tantas libertades al equipo aurinegro de jugar, de tener la pelota y de esperar. No, todo lo contrario. Defensores vino aquí a Santiago, se plantó, presiona alto, en bloques, lo está haciendo de buena manera y lo obliga a Mitre a elaborar por ahí muchas veces jugadas muy buenas para poder recién romper la defensa del equipo visitante, para poder lastimarlos, porque si no, después se le complica. Está bien parado Defensores. Y en esa situación, al estar bien parado, aprovecha quizás algunas desatenciones que tiene Mitre para lastimarlo por las espaldas de los centrales, en las espaldas de los laterales. Ataca con pelotazos cruzados, con buena movilidad también en ofensiva Defensores, ha logrado inquietar. Pero pese a todo esto, por ahí Defensores

0: de todo lo bueno que ha hecho el equipo visitante. Sin embargo, Mitre ha sido el equipo que ha logrado sacar rápido la diferencia, con una buena corrida de Maldonado por la banda izquierda, que se abrió para poder tener terreno, para poder avanzar con tranquilidad. Lanzó el centro que terminó descolocando en su totalidad al arquero Alejandro Medina, que perdió de vista la pelota, perdió la referencia vital en ese momento del partido. La pelota pegó en el travesaño y aprovechó allí después Machado, un goleador implacable, el delantero aurinegro, para cabecear y para poner en ventaja a los santiagueños, que hasta ese momento se encontraban con un resultado quizás no tan merecido, pero válido por la efectividad que había logrado tener. Había llegado simplemente una o dos ocasiones el equipo santiagueño, no con tanta claridad, pero en la más importante logró anotar y logró ponerse en ventaja. Decíamos, eran dos partidos, dos equipos demasiado parecidos en cuanto a los datos estadísticos que se presentaron en la tabla. Mismo puntaje, mismo partido ganado, mismos perdidos. La diferencia era uno, un partido perdido más que tenía el equipo aurinegro, porque Defensores tenía un partido menos disputado. Bueno, no le duró nada la diferencia y la ventaja a Mitre, que cuatro minutos más tarde terminó cometiendo un penal Minizale, y lo aprovechó precisamente Joaquín Ardaíz para de penal clavarla en el ángulo, que se hizo más espectacular el remate con el impacto en el travesaño y el pique adentro del arco, cerca de la línea. Hizo más espectacular la definición para el 1-1, y desde allí quizás le dio más justicia al resultado, porque creo que ni Mitre merecía ganar y tampoco merecía perder Defensores de Belgrano. Bueno, a medida que fueron pasando los minutos, aparecieron algunos errores de Mitre también en defensa, que pudo aprovechar. Allí Defensores no ejecutó, no las finalizó de la mejor manera, pero sí al menos se aproximó al arco de Pietro Bono. Mitre se quedó por ahí después en algunas intenciones, en lo que quiso. En cuanto a dominio de balón, no lo pudo mantener. Creo que dominó poco en cuanto al balón. Tuvo la iniciativa, sí, pero no tuvo claridad para trasladar, para hacer el equipo que domine, que maneje la pelota. Es un partido parejo que en este complemento vamos a ver si se puede romper y si encontramos a un Mitre mucho más ofensivo que pueda quedarse con este partido.
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2: Ha sido el análisis de Lautaro Beltrán de lo que ha ocurrido en la primera parte y por qué están empatando Mitre y Defensores de Belgrano 1-1. Mientras aguardamos que vuelvan los equipos para el complemento, nos asomamos al relato de Guillermo Fernández, los comentarios de Ramón Ávila, lo que está pasando entre Unión Santiago y Vélez de San Ramón en el Tito Molinari.
3: Tírala al punto, el penal le piden desde el banco, la saca fuera con Salinas, Salinas que va justo para la zurda, busca empatarlo el trico, el centro que viene, Filo que se queda a mitad de camino, de cabeza, la va sacando la pelota Brandán, llega Corbalán, quiere armarla contra Vélez, no lo deja Luis Galván, pelota que vuelve para Franco Herrera, van y van los dos, busca el trico, empatarlo al partido, se viene Lucas Galván, va trasladando la pelota, la juega fuera con Estorniolo, levanta cabeza, suelta con Salinas, se adelanta, se viene el conjunto tricolor, Ciro Jai, la cambió con Rivera, apunta y le pega a Rivera, no, la juega fuera con Galván, Sánchez le pasa, viene el centro de Galván, pasadito, va para Salinas, el cabezazo, de frente llega Pérez, no le bajaba nunca la pelota, y el centro, el segundo palo después de Robles, que termina en esto, se fastidian los plateístas, será salida para Vélez.
4: Bueno, se vino otra sustitución en Vélez Alfil, va a ingresar con el número 18, Rodrigo Lescano. Vamos a ver quién se retira en el equipo visitante. Hay un jugador allí, creo que es Brandán Escobar, ¿no? El que está sentido. Y se va Denet, Rodrigo Lescano por Denet.
3: Será el goleador de la tarde, Jesús Denet.
4: Goleador del campeonato, 16 goles para Jesús Denet, el delantero de Vélez Alfil de San Ramón.
3: Que la pasada temporada estuvo en Central Argentino, ¿no?
4: Correcto.
3: En el equipo dirigido por el Chueco Ledesma. Vendrá esta salida para Vélez. La variante. Todavía no se dio cuenta de Net. El que se tiene que ir es él. Ahí lo está advirtiendo Cáceres. Y se va el ex central argentino, ¿eh? Autor del gol de la tarde. No tiene que entrar en esa unión, ¿eh? Galván que lo saca, lo va hablando a Denet. Se retira el autor del único gol que por ahora tiene este partido.
4: Se agarraron Luis Galván con Guillermo Gallo. Estaba siendo correcto el partido.
3: Partido muy tranquilo venía
4: siendo.
3: Sí,
4: ¿para qué?
3: Vamos a ver si el asistente le marca esto a Cáceres, ¿eh? O si Cáceres vio, ¿no? Hay que ver qué pasa. A ver.
4: Hubo un empujón de Luis Galván sobre Guillermo Gallo porque Gallo se quejó contra Ciro Jai por cómo lo estaba empujando a Jesús Dené para que abandone.
2: Muy bien, sigue ganando Vélez sobre Unión Santiago por 1-0 en el global 3-1. Por ahora, la final del torneo de la Liga Santiago de Fútbol la tendrían que animar Vélez Arfield de San Ramón y Central Argentino y ambos quedarían clasificados para el próximo torneo regional federal amateur. Pero presentamos el inicio del segundo tiempo aquí en la cancha de Mitre.
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2: Ya se puso a rodar la pelota, se juega el complemento en el estadio Doctores José y Antonio Castiglione. La pelota que viene al sector medio, Aguirre que no lo puede dominar. La termina sacando del fondo Daniel Abello. Se va a ir sin pena ni gloria por el costado lateral defensivo, banda izquierda para defensores.
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2: La va recibiendo Brian Gómez, se va proyectando por la derecha. Ahí está Gómez metiendo el freno, busca con quién jugar, cede para Agustín Benítez. Benítez, que quiere devolverla a Gómez, prefiere un pase corto. Interviene Acosta, ahora sí viene para Gómez. Atrás con Benítez, la cede para Moyano. Ahí va el zurdo, va Moyano que la mete entre líneas. Se la quiere llevar a la pelota a Aguirre, cae Aguirre, no hay falta. Se la quitó bien Alessandroni, jugaba con Fabio Cabral. Este alarga a Machado. Fabio Cabral pide por el medio, Machado la quiere devolver. Interviene en el camino. Acosta, le va quedando a Maldonado. Maldonado cede ahora para la proyección de Minizale. Minizale con Avaro. Avaro busca posicionarse hacia el medio. El pase no fue bueno, Maldonado lo complicó. Maldonado lo protege frente a la presión de Moyano. Maldonado sigue con la pelota, cae Maldonado, falta de Moyano, tiro libre de Mitre.
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2: Ardaíz viene y le patea la pelota al jugador de Mitre que estaba por ejecutar el tiro libre. Por eso recibe la advertencia por parte del árbitro. Hay tiro libre para el conjunto local. Va a ir a buscar al equipo santiagueño. Ubica el balón Ferrari. El zurdo la va a poner seguramente allá al área donde va llegando Minizale. También lo hace Jonathan Cabral. Machado no puede faltar y tampoco Abello. Atención, va a buscar con todo el equipo local. Ferrari apunta al área y dos en la barrera. Ahí está Ferrari. Ferrari que va a mandar el centro, la peinaron hacia atrás y es tiro de esquina. Tiro de esquina de Mitre.
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2: Ferrari que cruza toda la cancha para hacerse cargo también de tiro de esquina. El zurdo ubica la pelota, vendrá el centro de Ferrari. Insiste el equipo de Biagio con el balón detenido. Centro que viene al punto penal, no pudo llegar a Bello. Ahí está Vázquez cometiendo falta. Falta de Vázquez, el tiro libre es para defensores.
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0: Bueno, fue amonestado por esa infracción Martín Vázquez, que ya es el

0: cuarto amonestado en el equipo santiagueño. Anteriormente, Jonathan Cabral, Pablo Minizales y Fabio Cabral.
1: La va sacando Jonathan Cabral desde el fondo ahora. Quería llegar Machado, lograba peinarla. Fabio Cabral fue el choque con Jerez Silva, que fue con el codo muy arriba, Jerez Silva fue con el codo arriba, terminó cometiendo falta. El árbitro la sanciona, la infracción a Alessandroni, dice, pero esa falta es para tarjeta. Es tiro libre para Mitre.
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1: Me asomo, Unión Santiago. Escuchemos a Guille.
3: De Unión Santiago, llegó Santiago Ibáñez. 36 de la segunda parte, cuando van a quedar 9. Empata el tricolor, ahora están 1-1.
4: Tarde de goleadores. Jesús Denet para Vélez, ahora Santiago Ibáñez, que lleva 6 en esta temporada y es el goleador de Unión Santiago. Lo buscó por varias vías, quedó una pelota bollando y apareció justamente para darle la ilusión al tricolor, que estaba a un gol de ir a los penales.
3: Señoras y señores, sale Brandán, busca la falta. La quería, hacia la pelota. Rivera, Ciro Kai que busca. Qué lindo final vamos a tener, le digo, Cáceres que va. 1-1. El trico está a un gol de los penales y Vélez simplemente necesita que se termine así la historia para ser finalista. Saca Kai. Suelta la pelota para Lucas Galván. Conecta con Sánchez. A Maxi Sánchez va el zurdo. Llega cerca del Martínez, viene Sánchez, gana Martínez, no hay falta, dice el árbitro. La viene sacando Ezequiel Martínez, la pelota para Jairo Cáceres. Aguanta Jairo Cáceres, sombrero incluido, juega la pelota hacia atrás. Pase que viene para que le reciba Guillermo Gallo. Se viene Gallo, tremendo cierre de partido vamos a tener. Se viene Corbalán, trasladando la pelota a Corbalán. Lo sigue Jai, viene Corbalán. Jai en la marca, le termina cometiendo falta. Está amonestado Jai, 38. Quedan 7. Más lo que agrega Cáceres. Tremendo final de partido nos espera.
4: Y sí, porque Vélez un gol y lo liquida. Y liquida la serie y pasa a la final. Y se clasifica al torneo regional Federal Amateur. Unión Santiago, si logra anotar un gol, va a llevar a la definición con remates del punto penal.
3: La sacaron rápida. Durmió en esta el trico, viene Morales. No hay nada, dice el árbitro. Es Salinas. Será salida desde el arco. Franco Herrera. Viene jugando la pelota para Lucas Galván. Se ha ilusionado el trico. Con el empate de Santiago Ibáñez. Soltando la pelota Salinas para Robles. Lo va a buscar Robles. Por adentro esperando. Ibáñez. Viene Robles. Rebota la pelota en Gómez. Hay córner. Tiro de esquina para el trico. Le va a dar Facu Pérez. Van todos a buscar el gol que los lleve a los penales. 39, quedan 6.
4: Van todos, fíjate que se queda. Maxi Sánchez y el propio
3: Martín Rivera. El centro de Pérez buscando el segundo palo, el cabezazo, la pelota queda en el área. La quiere Kevin Lobo Pacheco. Chocan todos, la saca para Pérez. Se quedaron todos en el área. Pérez que va. Lo salen a buscar Franco Morales. También cerca del descano, Pérez que traslada, soltando la pelota para Luis Galván. Galván que va, la sacó para Sánchez. Levanta Sánchez, pase adentro, Pérez habilitado, la bajó Pérez. Le da el rebote, filo, se quedó con el gol de Ibáñez.
4: Tremenda, qué buena jugada entre Sánchez y Pérez. Se la sirve Pérez a Santiago Ibáñez, notable, filo, notable.
3: La juega la pelota, Ciro cae, se viene Kevin Lobo Pacheco, cae, no hay falta. Reclamaba eso, va recuperando la pelota Vélez. Tremenda tajada de filo que puede valer para Vélez el pasaporte a la final. Viene Ibáñez. La termina perdiendo.
1: Muy
3: recupera
1: bien.
3: Franco Morales. Lo
1: ahora,
3: pone a correr
1: entonces,
3: al escano en posición
1: ahora
3: adelantada.
1: Igualando.
3: Tiro libre y salida para el trico. Vamos a volver a verla, ¿te parece la última de filo?
4: Qué bárbaro, porque fíjate, notable
1: ahora
4: pase de Sánchez para Pérez. Pérez que se la sirve.
1: Volvemos de Mitre.
4: Asiste a Ibáñez, mete ese zurdazo y el arquero que se pasaba, pero con la pierna derecha alcanza a atajar.
3: La va cambiando Pérez.
1: Muy bien. Ahora entonces empate en uno entre Unión Santiago y Vélez Arfield de San Ramón. En este partido revancha, la ida la ganó Vélez 2-1. En el Tito Molinari, relato de Guillermo Fernández, comentarios de Ramón Ávila. Aquí tenemos 8 minutos del complemento. En el barrio 8 de abril seguimos viviendo por panorama lo que es hasta ahora un empate en uno entre Mitre y Defensores de Belgrano. ¿Quién fue amonestado en el equipo visitante, Lautaro?
0: El número 9.

0: 9, Joaquín Ardaiz.
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0: La va ganando Moyano, la aguantaba de espaldas. Cedía para Rodríguez, este lo puso a correr. Ahora Benítez rebota en la marca de Jonathan Cabral. La pelota se fue por el costado, el lateral, tres cuartos de cancha, banda izquierda. Será para el Dragón. Se va a hacer cargo Martín Rodríguez. Ahí está Alex Mitre para jugarla con sus manos. Parece no tener apuro. Ahora sí, ya la toma la pelota Rodríguez, que la va a jugar con Moyano. Moyano, que no la puede sostener. Le va a quedar de todas maneras a Gigli. Gigli por abajo. La recibe Moyano. Una vez más jugó con Aguirre. Aguirre en cara. Venía el balón hacia el medio. Sánchez, de espaldas a Costa. Ya vio la trepada de Gómez. Se viene Gómez por la derecha, marcado por Maldonado. A ver qué hace Gómez. Decide jugarla atrás. Reanuda todo con De Tomaso. Cambio de frente para Rodríguez. Ahí está Rodríguez. Rodríguez que la va a alargar para que encare Benítez. Benítez se perfila. Ahí va Benítez. Benítez atorado por la marca. Termina perdiendo. Se la lleva. Mini sale. Lo de arriba. Benítez, tiro libre de Mitre.
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0: 10 minutos han jugado la segunda parte. Estamos por Panorama junto al equipo del Clásico Radio. Por ahora empatan Mitre y Defensores de Belgrano 1-1. Se viene el aurinegro con la proyección de Ferrari. La juega hacia atrás. Abello ya se la dio a Alessandroni. Busca el apoyo de Maldonado. Mateo entregó para Cabral. Jonathan Cabral lo pone a correr a Ferrari. Aparece por sorpresa. Proyectado por la izquierda. La hizo bien. Le cruzan el cuerpo. Hay falta sobre Ferrari. Tiro libre de Mitre.
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0: Es una buena oportunidad para Mitre, con balón detenido. El Pampa Viaggio dio algunas indicaciones. Va Ferrari para pegarle con pierna izquierda, pero también se acercó Machado para darle con pierna derecha. Y Machado me parece que le quiere dar al arco desde ahí, Lautaro, ¿eh? Por eso fue a buscar la pelota.
2: Sí, me parece que quiere sorprender. Bueno, está con confianza Machado. Sabe que el Mitre tiene créditos para lo que él quiera. Va seguramente a intentar sorprender con la pelota parada.
0: 11 minutos se han jugado en la segunda parte. A ver, 13 en la barrera. Puso Medina para mandar el centro con pierna izquierda. Está Ferrari, Machado se perfila con pierna derecha, me parece, con la intención de darle al arco. A ver, ¿Machado o Maldonado? Me parece que Machado. Para eso fue el 9, para eso fue el goleador a ese lugar. Atención, Machado que apunta al área. Hay olor a gol aquí, donde sí hay gol en el Tito Molinari, pero yo lo busco. Machado que le pegó el arco, se fue por arriba. ¿Y qué pasa en el Molinari?
3: Tiro libre para el equipo de Ávila.
4: Hay que seguirlo de cerca a Fabián Cáceres para ver cuántos minutos más se van a recuperar.
3: Ahí 5.
4: Ahí te dije, hasta los 50 íbamos. Está bien, está bien.
3: Señoras y señores, 5 por delante. Todo lo que les queda de esta historia, por ahora y penales.
4: Yo creo que resignó muy temprano el partido Vélez. Se confió con el 1-0, pensó que le alcanzaba porque eran 2 goles de diferencia que sacaba sobre Unión, y lo dejó venir a Unión Santiago, porque prácticamente todo el segundo tiempo se jugó en campo velezano. No contabilizo jugadas de riesgo de Vélez en toda la segunda etapa.
3: Y va a ser tiro de esquina para Vélez. Allí estamos viendo un gran marco, un gran marco público.
0: Bien, Unión Santiago lo gana ahora 2-1. Y ha igualado el global está 3-3 por ahora. Hay penales para determinar cuál de los dos se convierte en finalista y cuál de los dos se clasifica al próximo torneo regional federal amateur. Aquí, en tanto, el reloj marca 13 de la segunda parte. Mitre, que tiene la iniciativa, empata 1-1 frente a Defensores de Belgrano. Hay tiro libre para el equipo de Viaggio. Ferrari otra vez acomodándolo con pierna izquierda. Se acerca Avaro para darle con pierna derecha. Vamos a ver, Mitre, que quiere ahora sí o sí buscar

0: Por arriba, ahora no habrá remate al arco, está muy lejos. Sí o sí tendrá que ser un centro, se enfilan los jugadores al borde del área grande. Vamos a ver, levanta la mano izquierda Avaro para marcar la acción. Será Ferrari quien manda el centro, viene con pierna izquierda al segundo palo, sale Medina, la descuelga el arquero visitante.
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0: La tiene Gigli, la pelota juega atrás con Medina. Lo va a presionar Fabio Cabral. El balón que deriva.

0: A Minizales, que le ganó las alturas a Moyano y la va llevando ahora Avaro. Avaro busca el autopase desde el piso, barra y saca Rodríguez, lateral de Mitre.
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0: Viene el balón para Machado, parecía que lo estaban tomando, lo soltó rápido Jerez Silva. Le queda a Alessandroni, la levanta para que intente dominarla Vázquez. Ahí está Vázquez, se le escapa Vázquez por el costado, lateral ahora de defensores. Recordemos que el equipo visitante tuvo que hacer un cambio obligado por lesión temprano, Lautaro, y después ya no hubo más cambios en ninguno de los dos equipos.
2: No, sorpresivamente hace rato que no hay novedades en cuanto a modificaciones. Ingresó Ira La Costa por Leonardo Landriel, que sufrió una molestia física y tuvo que abandonar el campo de juego. Eso a los 7 minutos, desde ahí hasta este momento, que ya llevamos casi 16 minutos, no hubo más novedades.
0: Bueno, ha quedado bastante dolorido Ardaiz. Y fíjate, el Pampa Biagio fue el que le hizo señas al árbitro para que detenga el juego, porque Ardaiz estaba con evidentes gestos de dolor muy cerca del lugar en el cual estaba Biagio. Y fue el propio entrenador de Mitre quien hizo detener el juego. Aprovechamos, nos asomamos al Tito Molinari.
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3: Facu Pérez Robles, que escapa de la marca de Gómez. No, no, dice Cáceres.
4: Cáceres no puede decir que no fue falta. Es increíble. Estaba dirigiendo bien Cáceres, pero estaba lejos de la jugada. No puede decir que no fue falta. Fue directamente a cortarlo. Era para tarjeta amarilla para el jugador de Vélez. No puede decir que no fue falta.
3: Va a ser salida desde el arco para Vélez. Ahí la estamos viendo. La última salida para Vélez. Señoras y señores.
4: Bien Cáceres, dirigió bien, dirigió bien.
3: A sacar esa pelota Martínez. Bueno, no hay más tiempo.
4: Lo cortó 2 minutos antes.
3: Final del partido, dice Cáceres, señoras y señores.
4: No se complicó.
3: Nos vamos a los penales.
4: Sí, pero esto es un error, ¿eh? Esto es un error. Porque vos señalas a todo el mundo que van a jugar 5 minutos. Vamos hasta los 50. Después, 2 minutos antes, levantas el índice y dices que se va a jugar 1 minuto más, hasta los 51. Y lo cortas a los 49. Y además con una falta clara que favorece.
0: Bueno, final del tiempo reglamentario. Unión Santiago le ganó a Vélez de San Ramón por 2-1. Claro, en la ida había sido el mismo marcador en favor de Vélez. Así que en el global terminaron 3-3. Habrá penales en el Tito Molinari. Enseguida vamos a escuchar el relato de Guillermo Fernández, justamente en la definición de quién de los dos, Unión Santiago o Vélez de San Ramón, se clasifica a la final del anual y a su vez también al próximo torneo regional federal amateur. Enseguida vamos a los penales después del triunfo tricolor 2-1.
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0: Enseguida habrá un par de cambios en Mitre. Ahora los van a autorizar, los presentamos.
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2: Bueno, se retiran de la cancha Pablo Minizale y Martín Vázquez. Y ingresan entonces Brian Mieres con la 14 y López con la 17.
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2: Y se retiran en la visita Patricio Moyano y Joaquín Ardaiz e ingresan con la 18 Lautaro Rodríguez y el 19, Enzo González.
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1: Mitre que va a buscar ahora con un tiro de esquina. Tenemos casi 20 minutos del complemento. El partido sigue 1-1. Se juega en campo de defensores. Mitre busca presionar, aunque no tiene mucha claridad. Centro pasado a Bello, que cabecea y se queda con la pelota el arquero Medina.
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1: Cabecea desde el fondo a Bello. Va dominando la pelota, sin embargo, ahora Benítez ponía el cuerpo, le gana Fabio Cabral, Benítez lo termina derribando, el árbitro estaba cerca, dice que no hubo nada, deja seguir la acción y se la lleva Alan López en su primera intervención. Ahí está López, López que la pisa, López que la juega atrás, la tiene Maldonado, Maldonado para Ferrari, devolución a Maldonado, lo tiene cerca López que le pide la pelota, pero Maldonado decide encarar y ahí va en velocidad, buscando la posibilidad de borde a larga para Ferrari, centro de Ferrari, le va a quedar a Machado, domina Machado, ¡gol! ¡Gol! ¡Gol! ¡Gol! ¡Demitre, Demitre, Demitre, Demitre! El tándem por la izquierda entre Maldonado y Ferrari. ¿Y quién sino el rey del área? Marcos Machado para dominarla y sacar un remate a media altura que levantó la red. 20 minutos del segundo tiempo. Otra vez Marcos Machado, otra vez el goleador. Por duplicado esta tarde en el 8, el abrazo con otro goleador histórico, como el Pampe Abellagio que lo felicita. Machado, pulgar arriba. Machado, Machado, Machado, imparable. Pone arriba otra vez al equipo local. Mitre 2, Defensores de Belgrano 1.
2: Y hay que hacerle a esta hora ya un monumento a Machado, porque realmente todo lo que toca es gol, todo lo que toca es positivo para Mitre y realmente ha sido muy efectivo lo que está haciendo el goleador aurinegro, que aprovecha que tuvo tiempo para pararla en el, ahí en el área grande, casi cerca del área chica. Tras el error tuvo puro pararla de pecho. Y la clavó, le rompió el arco directamente a Alejandro Medina, que pese a su intento no pudo tapar ese remate que traía mucha potencia, mucha violencia. Y de esta forma, Mitre otra vez arriba, otra vez, gracias a Machado, puede ponerse arriba en el marcador y quedarse por el momento con una victoria importantísima.
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1: Gana Mitre 2-1 aquí en el 8. 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Definición por penales para buscar un finalista del torneo anual de la Liga Santiagueña y un clasificado al torneo regional federal amateur. Relato de Guillermo Fernández, definición entre el Trico y Vélez.
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1: Vamos Goteras. Al relato, Guille Fernández.
3: Penales en ese arco. Lo espera Herrera. Señoras y señores, abrirá la serie de 5. Jairo Cáceres. Herrera que lo espera. Es el primer penal de la serie. La orden del árbitro. Cáceres que va, espera Herrera. ¡Cáceres! ¡Gol! De Vélez Arfiel.
4: Con calidad Cáceres. Esperó que el arquero se mueva, el arquero eligió el poste izquierdo, abrió bien el pie, lo acomodó con la cara interna y la puso abajo, a la derecha, inalcanzable. para Franco Herrera. Muy bien ejecutado el tiro penal de Jairo Cáceres.
3: Mirá Sánchez.

0: que es el responsable de que Unión esté en esta instancia, con su golazo Maxi Sánchez. Lo metió el Trico y ahora tiene la responsabilidad de abrir la serie de 5. La obligación de anotar para Sánchez para igualar la serie. Espera Franco Filo, que tuvo una muy buena tarde. Sánchez, larga carrera como vemos para el zurdo. La orden de Cáceres. Primer penal para Unión Santiago. Sánchez para darle el zurdo. Espera el arquero Franco Filo. Sánchez que va. ¡Sánchez! ¡Gol! De Unión Santiago.
1: Muy bien pateado también, porque generalmente el zurdo con carrera larga la coloca hacia la zurda del arquero, hacia la izquierda. El arquero se tiró hacia ahí, abrió bien el pie. Fíjate vos, Maximiliano Sánchez, y la toca suave de rastrón cerca del poste derecho, inatajable para Filo. Muy bien pateado los dos tiros penales iniciales.
0: Segundo penal para Vélez, Iván Gómez, el ex central argentino de la banda. Así le alcanza la pelota el árbitro.
1: Iván Gómez hizo el gol del triunfo para Vélez Sarsfield en la final del año pasado del torneo de apertura contra Unión Santiago en la cancha de Mitre.
0: Allí está Gómez, lo espera Herrera. Segundo penal para Vélez. ¡Va Gómez! ¡Gol! De Vélez Sarsfield.
1: El arquero se jugó suavemente hacia la derecha y muy bien ejecutado por el jugador Iván Gómez, porque abrió el pie, la colocó a media altura sobre el poste izquierdo, inatajable, casi en el ángulo diríamos, inatajable, muy bien pateado el penal por parte del defensor de Vélez. 2-1 le gana Vélez a Unión Santiago.
0: Segundo penal para el Trico, Martín Rivera, camiseta 8 como estamos viendo allí en pantalla, tomará la responsabilidad con este segundo penal, tiene que convertir para igualar la serie. Esta serie inicial de 5 penales por equipo. Lo espera Franco Filo. Nadie se mueve de la pantalla del EPG Producciones. Están definiendo el pasaporte a la final. Rivera. Segundo penal para el Trico. Va Rivera, lo espera Filo. Rivera. Atajó Filo. Atajó Franco Filo. Franco Filo. Se quedó con el penal de Rivera.
1: Hasta yo sabía que iba a ir para ahí, mira. Fíjate, porque era sabido. Regaló mucho el perfil, fíjate, y sabía que se le iba a cruzar a la pelota, por eso el arquero le espera a último momento, no abre el pie, le pega fuerte, no va muy esquinado, va casi un poco más que el medio, y el arquero que contiene la pelota. Muy bien ahí Filo, intuyó por cómo se perfiló Martín Rivera. Y entonces está ganando la serie Vélez Sarsfield por 2-1.
0: Iván Noriega. Con este tercer penal para el conjunto velezano, uno de los que vino desde el banco. En la segunda parte el defensor, así está Noriega, acomodando la pelota. Es el tercer penal para Vélez, que está 2-1 al frente. En la tanda de los penales, es el tercero para Vélez. Noriega, lo espera Franco Herrera. Allí va, Noriega, gol de Vélez Sarsfield.
1: Bueno, no quiso complicaciones, Noriega le pegó fuerte al medio, a media altura, no tan alto. El arquero se inclinó suavemente sobre la izquierda, lo fusiló prácticamente Noriega. No sé si le iba a atacar, si se quedaba parado el arquero. Fue más, casi arriba, casi cerca del travesaño. Lo fusiló Noriega, 3-2 Vélez Sarsfield, un penal clave este. Lo tiene que patear Santiago Ibáñez.
0: Y obligado a convertir Ibáñez. 3-1 gana Vélez. Ibáñez para este tercer penal para el Trico. Así está, con la número 9 en su espalda, Santiago Ibáñez. Lo espera Franco Filo. Es el tercer penal para el Trico. Ibáñez le va a dar. Así va Ibáñez. ¡Gol! De Unión Santiago.
1: Bueno, Ibáñez fue tomando la carrera. El arquero fue hacia la derecha. Abrió bien el pie, la puso lejos. Allí vemos el remate sobre la izquierda, descolocando al arquero casi a media altura. Y de esta manera entonces Vélez Sarsfield está ganando 3-2 a Unión Santiago. El cuarto penal para el equipo velezano. Unión Santiago está obligado a que no le conviertan.
0: Señoras y señores, Nahuel Corbalán, que anotó los dos goles hace en el partido de ida en San Ramón. Con la camiseta 10 en la espalda. tomará la responsabilidad este, el cuarto penal para Vélez. Corbalán para darle, espera Herrera. La orden de Cáceres, el zurdo Corbalán, Herrera lo espera, cuarto penal para Vélez, va Corbalán, gol de Vélez Arfiel.
1: Lo esperó Nahuel Corbalán, el arquero se fue a la derecha, la tocó suave Corbalán hacia la izquierda, no tan esquinado, y de esa manera entonces Vélez se gana 4-3 en un Santiago. Si Unión Santiago no logra anotar este tiro penal, Vélez Arfiel se habrá clasificado a la final del torneo anual de Primera División de la Liga Santiago de Fútbol y también al torneo regional Federal Amateur.
0: Y la responsabilidad la va a tomar Ciro Jai. Allí está acomodando la pelota el zurdo. Lo espera Franco Filo. Se ataja o lo erra. Vélez se mete en la final del campeonato. Jai para darle. ¡Va Ciro! ¡Gol! De Unión Santiago.
1: Muy bien pateado por el pibe tarmense. Mirá vos el peso que era esa pelota, ¿no? Para el chico. Espera. Zurdo. El arquero se corre hacia la izquierda y le cambia con la cara externa del pie. La mete allá cerca del ángulo. Inatajable. Por más que el arquero se hubiese tirado para ahí, no hubiese llegado ni en avión. Bueno, la serie está 4-3 a favor de Vélez Arfiel. Si Vélez llega a anotar este tiro penal, se habrá clasificado a la final del torneo anual. Estaba...
0: La responsabilidad será para Lescano.
1: El quinto penal.
0: Rodrigo Lescano, obligado a convertir. Se ataja Herrera. Si lo erra Lescano, tendrá chances el trico. Depende de Vélez, depende de Lescano. Quinto penal, Lescano. Gol de Vélez Arfiel de San Ramón. Rodrigo Lescano desata el festejo del Fortín de San Ramón. Vélez se mete en la final del fútbol de primera. Se adjudica la plaza para el torneo regional. Vélez Arfiel Lescano cambió penal por gol. Lo volvemos a ver. Ganó Vélez. Se quedó con la definición desde el punto del penal. Vélez Arfiel de San Ramón, señoras y señores, es finalista del fútbol de primera y será representante para el fútbol de Santiago en el torneo regional. Desata su festejo. El equipo de Pablo Ávila es finalista del campeonato.
2: Bien, Vélez Arfiel de San Ramón entonces a la final del torneo anual de la Liga Santiagueña de Fútbol y clasificado para el próximo torneo regional federal amateur por penales. Terminó sentenciando la serie frente a Unión Santiago. Aquí tenemos 32-40 del complemento. Mitre le sigue ganando 2-1 a Defensores de Belgrano y acaba de realizar una variante el Pampa Viaggio que presentamos.
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4: Salió el amonestado Fabio Cabral con la número 7 e ingresó con la 20 Zárate para la variante el Mitre.
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2: Va recuperando la pelota Jerez Silva en el sector medio. Un Jerez Silva que aquí en Santiago del Estero vistió la camiseta de Güemes, ¿no? A propósito, el próximo sábado en este estadio se va a jugar desde las 16 horas el clásico santiagueño en la Primera Nacional. Partido interzonal. Estarán frente a frente Mitre y Güemes con realidades totalmente distintas. Vamos a buscar enseguida también el final en el estadio Alfredo Terrera para saber quién será el rival de Vélez de San Ramón justamente en el torneo anual de la Liga Santiagueña de Fútbol.
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2: Jerez Silva apareció otra vez, extender demasiado el brazo sobre un rival, quedó en el piso. Juan Pablo Zárate, que se va poniendo de pie. La recibe Jerez Silva. Ahora Zárate llega a marcarlo. Va por la revancha.

0: No le comete falta, sí, dice el árbitro. Y ahí Zárate le dice, pero claro, y el manotazo que me dio en el rostro. El árbitro hace caso omiso a las quejas de Zárate, recién ingresado. El tiro libre en campo propio para el Dragón.
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1: Y por la otra semifinal en el Alfredo Tejera, 35 minutos del segundo tiempo, Central Argentino derrota 3-1 a Central Córdoba.
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0: Y ha volado otra tarjeta amarilla al aire aquí en el Estadio de Mitre. 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
5: El otro amonestado entonces es Agustín Benítez, en Defensores de Belgrano, una fuerte falta. Allí un codazo arriba, en el rostro entonces del jugador de Mitre, se gana la amarilla el número 8 de Defensores de Belgrano, que aprovecha para meter variantes en el equipo.
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5: Bueno, las variantes entonces, allí las pasamos en limpio. Mientras tanto, aprovechamos, decimos que el que se retira es Martín Rodríguez con la 3, ingresa con la 15 en esta oportunidad Ignacio Gutiérrez. Y la otra variante es el ingreso de Cherkatsky Francisco, en tanto que se retira Luis Jerez Silva.
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0: Tenemos 36 minutos de la segunda parte. Mitre está ganándole a Defensores de Belgrano por 2-1. A ver, el árbitro se ha molestado por alguna situación. A ver, está indicando la expulsión de un alcanza pelotas, ¿o qué fue lo que pasó? Ahí va el cuarto árbitro. Sí, le dice al chico que se tiene que ir. Fue expulsado uno de los pibes alcanza pelotas.
5: El que se retiró no fue el 3, fue el 8. Agustín Benítez. El 3 sí sigue en cancha, que es Martín Rodríguez. 15-8 la variante.
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0: Sí, Brian Gómez, el otro amonestado es el que se fue, el 4. Sí. Ahí se quedó en cancha Benítez, que está en el centro del campo de juego. Lo sacó al otro amonestado, el entrenador visitante. Lo sacó al lateral derecho.
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0: Va saliendo desde el fondo con Gutiérrez, justamente el equipo visitante. Cambio de frente y la va recibiendo Gigli. Gigli que avanza, cerca de él la pide Martín Rodríguez, prefiere tirarla larga hacia el área donde rechaza de cabeza Jonathan Cabral. No podía llevársela López, la va ganando Agustín Benítez. Benítez que va a abrir por el sector derecho para que encare Moyano. Ahí va Moyano, Moyano quiere el desborde, mandaba el centro. Rebota, la pelota en la marca, se va por línea final. No era Moyano porque Moyano ya fue sustituido. Era Cherkaski, que tiene un físico parecido al que llegaba por allá. Cherkaski logró forzar el tiro de esquina para el equipo visitante.
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0: Centro de Aguirre, rechazaba Cabral. Atención con el remate, como venía. La tomaba y la manda a cualquier parte. Irá a la costa, será saque de meta para Mitre.
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0: Se encargará del saque de meta el arquero Ignacio Pietrobono. El cronómetro marca 30.

0: 39-30 de la segunda parte. Mitre está ganando en su casa y no es poca cosa seguir con la racha ganadora cuando en el horizonte está el clásico frente a Güemes para el próximo sábado en este escenario. Quiero decir que en la apertura, o en la primera rueda, para ser más preciso, en la primera rueda, el clásico Güemes-Mitre se jugó en el Estadio Único Madre de Ciudades y había un compromiso de devolver la gentileza para que pudieran estar ambas parcialidades y que este partido en el cual Mitre va a ser local también se jugará en el Madre de Ciudades. Pero es imposible que así ocurra porque el domingo va a jugar en el Madre de Ciudades Central Córdoba frente a Instituto de Córdoba por la Liga Profesional y deben pasar 48 horas por lo menos entre un partido y otro por cuestiones de logística para poner en condiciones el Estadio Único Madre de Ciudades. Entonces, no podrá jugarse allí y por eso Mitre finalmente va a ejercer localía en este estadio y solo con parcialidad local el próximo sábado.
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1: Finales por la Primera Nacional. Deportivo Morón derrotó 4-1 a Casuso. Empate en 2 entre Colegiales y Patronato. Y triunfo de Colón de Santa Fe 1-0 ante San Telmo.
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0: Además, el partido del domingo entre Central Córdoba e Instituto cambió de horario, ¿no? Estaba previsto inicialmente para las 15 horas, ya me vas a confirmar, Lucas, pero se va a jugar más tarde. En principio, repito, había sido programado para las 15 horas del domingo venidero en el Estadio Único Madre de Ciudades, pero se va a jugar más tarde el duelo entre el Ferroviario y la Gloria Cordobesa.
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0: Prueba Chekarki desde afuera. Y el tiro cruzado se fue un poco ancho porque hubo un desvío en el camino. Habrá tiro de esquina para defensores de Belgrano que ahora en la parte final del encuentro se viene en la búsqueda del empate. Quedan 3 minutos más lo que decida agregar el árbitro Federico Benítez. Gana Mitre 2-1. Toque corto. Se va perfilando Rodríguez. Centro de Rodríguez. La pelota que sigue por ahí. Zárate que la protege. No llega Chekarki. Se va por línea final. Será saque de meta para Mitre.
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0: A las 20:15 va a ir el partido el próximo domingo, finalmente, 20:15 en el Estadio Único Madre de Ciudades entre Central Córdoba e Instituto. Antes, el Ferroviario tiene que jugar mañana en Santa Fe de la Veracruz frente a Unión de Santa Fe desde las 21:15. 20:30 comenzará la transmisión del equipo del Clásico Radio con relatos de Guillermo Fernández y comentarios de José Taguadalisi por Panorama.
1: Pablo, y por la semifinal de la Liga Santiagueña de Fútbol, 43 minutos del segundo tiempo, Central Argentino golea a Central Córdoba por 4-1.
0: Liquida Central Argentino frente a Central Córdoba, ya había ganado 1-0 en la ida, gana 4-1 ahora en la vuelta. Un global de 5-1 y Central Argentino será el rival de Vélez Sarsfield de San Ramón en la final del torneo anual de la Liga Santiagueña de Fútbol. Y además, el Albo vuelve a clasificar al torneo regional federal amateur. Viene de 2 grandes campañas en el torneo regional federal amateur, tanto en el 2025-2026 como en la 2024-2025. Ahora, en esta edición que comenzará más temprano, en este 2026, otra vez va a estar Central Argentino y Vélez Sarsfield de San Ramón, los dos equipos que clasifican por la Liga Santiagueña de Fútbol.
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0: Va a realizar el lateral Brian Mieres. Para Mitre tenemos 44-30.

0: y Biagio se apura. Va a usar la última ventana para hacer dos cambios y tratar de seguir consumiendo también el tiempo de juego. Mitre gana 2-1, es un triunfo importante, pero es por la mínima diferencia. Y Defensores de Belgrano se viene con todo. El lateral lo va a hacer Martín Rodríguez, pero antes los cambios, autoriza el árbitro del partido.
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2: Bueno, ingresan con la 15 Matías Ferrari y con las 19 Mendoza, pero todavía no se producen las variantes.
0: Bueno, se demoraron a hacer los cambios y el árbitro se enojó y mandó jugar, porque no terminaban de confirmar quién eran los jugadores que se retiraban. Ahora sí, con el tiempo cumplido ya de 45, se vienen las variantes.
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2: Bueno, 9 por 19, ingresa Zárate, se retira Machado. El otro que ingresa es Matías Ferrari para la salida de Mateo Maldonado.
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0: Los últimos cambios ya han sido realizados. No marcaron con esto de los cambios, no marcaron cuánto tiempo más se va a jugar, ¿no? Tengo 46.
2: No, todavía no.
0: Centro que viene al corazón del área, la sacaba como podía la defensa de Mitre, la estaba peinando Matías Ferrari en su primera intervención. Le va quedando el balón a Gutiérrez. Gutiérrez cambia de frente, la van a bajar de cabeza al medio. Cierra ahora el otro Ferrari, Franco Ferrari, sacándola por el costado. El lateral será para Defensores. Se viene con todo el equipo visitante. La va a jugar con sus manos ahora Martín Rodríguez. Rodríguez que la tira en forma de centro al área. Había un empujón, el árbitro seguía de cerca. Continúa la acción, se la lleva Zárate, va al piso Zárate, la pelea desde ahí. Llega también Alan López, le va quedando el balón ahora a Mendoza en su primera intervención. La saca Alessandroni, la recibe ahora y la lleva Avaro. Avaro se la pausa, si cambia de frente lo liquida Mitre, se entretuvo Avaro, pasó entre dos. Va jugándola para Zárate, Zárate entrega atrás con Mieres. Mieres nuevamente lo busca a Ferrari, lo sorprende Matías Ferrari que la pierde, no llega Alan López. Pierde Mieres también y ojo que se viene Rodríguez, la trae Lautaro Rodríguez, va al piso, no hay falta, el árbitro sigue de cerca la acción y mira el reloj, bola profunda para que corra Avaro, la va a sacar como puede de Tomaso, pelota al costado, lateral para Mitre.
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0: 47-30 tenemos de la segunda parte. Mitre gana y aguanta el resultado. El que trataba de pivotar allá adelante era Zárate. Cae, pide falta. El árbitro dice que no hubo nada. El balón que se va a los límites del terreno y saque de meta para la visita. Que quema los últimos cartuchos. Que se desespera viniéndose por la derecha. La pide a la pelota ahora y quiere llegar Cherkaski. Sin embargo, prefieren jugarla atrás. Y ahora Gigli se despega desde el fondo. Este alarga para Martín Rodríguez. Juega por adentro. La aguantan a la pelota y viene otra vez a Gigli. No encuentra el espacio para avanzar Defensores de Belgrano y Medina sale con balón dominado. Se acerca casi a la mitad de la cancha el arquero y cede a De Tomaso. De Tomaso va a largar a Gigli. Se le va el partido a Defensores. Se desespera el entrenador que pide que la tienen arriba. La vino a buscar y se la lleva ahora Lautaro Rodríguez. Jugaba por abajo. La aguantan de espaldas. Se viene Benítez. Benítez encara. Busca el pase para checar que quería mandar el centro. Y con un gran esfuerzo la sacan al tiro de esquina. La sacaba Alessandroni. Tiro de esquina para Defensores que creen la última.
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0: Mitre a defender la última. Centro pasado. El cabezazo afuera. Lo que se perdió Acosta. El frentazo de Acosta fue la última. Saltó solo por el segundo palo. Cabeció afuera. Y el árbitro se compadeció del sufrimiento de Mitre, dijo hasta aquí llegamos, ganó el Auri, volvió a ganar Mitre que sigue en levantada con el Pampa Biagio como entrenador, ha cambiado su cara, ha cambiado la realidad, vuelve a sumar.

0: de a tres y con un goleador encendido como es Marcos Machado, que hoy hizo los dos goles del equipo local. El empate parcial había sido por un penal convertido por Joaquín Ardaiz, pero los goles de Marcos Machado le dan la victoria al equipo del Pampa, con un horizonte que pone al frente para el próximo sábado en este escenario el clásico ante Güemes. Mitre llegará entonado, totalmente entonado, con una realidad diferente a la del gaucho. Ganó Mitre 2-1 sobre Defensores de Belgrano.
1: 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Tiro de... 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
0: Se abrazan los jugadores de Mitre, se felicitan mutuamente por el esfuerzo y por haber ganado un partido complicado. Ya lo va a desmenuzar Lautaro Beltrán, pero en el primer tiempo hubo muchos momentos en los cuales el dominio fue de la visita, en que Mitre no se acomodaba. En el segundo fue a buscar la victoria con mucha voluntad más allá del juego y cuenta con un hombre que está atravesando un momento dulce, muy dulce, como es su goleador Marcos Machado. Con dos conquistas de Machado, Mitre ha vuelto a ganar. Mitre suma de a tres en casa también. Y que se venga el gaucho, dicen los Auri.
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0: La gente de Mitre no se quiere ir. Allá en la Popu cantan y bailan. Qué realidad distinta a la que vivían no mucho tiempo atrás. Llegó el Pampa Biagio, el tercer entrenador en la temporada, y Mitre subió de estar en zona de descenso. Sigue escalando posiciones, sigue trepando. Sueña con ser protagonista y mucho torneo aún por delante. Es otro presente, este del aurinegro. Mitre le ganó a Defensores de Belgrano y lo analiza en su comentario final tras esta presentación Lautaro Beltrán.
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2: Siempre es lindo reencontrarse con su gente, con la victoria, con el sabor de un triunfo que a veces, siendo sufrido, tiene un valor mucho más importante, ¿no? Porque desde lo anímico significa que el partido fue trabajado, que hubo que hacer un esfuerzo importante para poder ganar a un rival difícil y complicado e incómodo como Defensores de Belgrano, que en gran parte del partido tuvo el dominio, tuvo las acciones y quizás pecó por no capitalizar cuando tuvo para hacerlo. Sin embargo, Mitre aprovechó cuando fue, pegó. Y eso es la justificación y del por qué termina ganando Mitre. Porque fue efectivo, porque tiene un hombre realmente valioso e importante como Machado adelante, que lo que le tires, que lo que le des, siempre le va a sacar algo positivo. Entonces ese ha sido sin duda el motivo por el que Mitre termina quedándose y sumando un triunfo importante que le va a permitir acercarse, superarlo de hecho, a Defensores de Belgrano, pero acercarse un poquito más a lo que es el reducido de la Primera Nacional, más allá de que falta mucho. Hoy por ahí los ánimos son diferentes, más que nada sabiendo que estás un poco más cerca de la parte de arriba y no tanto de la parte de abajo. Enhorabuena para el equipo santiagueño, que ha sumado un valioso triunfo y que se reencuentra nuevamente con su gente. Un escenario en donde durante la temporada Mitre muchas veces le juega por ahí o le ha tocado perder más partidos que ganar en condición de local, o tener que ceder algunos puntos más en condición de local que de visitante. Bueno, ojalá sigan las buenas para Mitre, ojalá sigan las buenas para los equipos santiagueños.
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0: Muy bien, ha sido el análisis final de Lautaro Beltrán tras esta victoria de Mitre 2-1 sobre Defensores de Belgrano. Gracias, Lautaro, por tu tarea. Te vas a zonas bajas. Mañana vamos a compartir, seguramente, más allá de que tenemos transmisión, de que no estará nuestra tira diaria al aire, seguramente compartiremos también alguna nota en relación a este importante triunfo de Mitre en condición de local. Mañana la cita será con la Liga Profesional y Central Córdoba visitando a Unión de Santa Fe. Nos encontramos pronto.
1: Un abrazo grande, será hasta mañana.
0: Nos queda también el cierre informativo en esta jornada de domingo con lo último que llega en la voz de Lucas Herrera.
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3: Por la Primera Nacional, Atlanta le ganó 1-0 a Temperley. Victoria de Ferrocarril Oeste como visitante 2-1 ante los Andes. Triunfo de Deportivo Morón 4-1 ante Acassuso. Empate en 2 entre Colegiales y Patronato.
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3: Triunfo de Colón 1-0 ante San Telmo. Minutos finales en Córdoba. Racing le está ganando a San Miguel 1-0. Triunfo de Mitre 2-1 ante Defensores de Belgrano.
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3: Se están jugando ya 26 minutos del segundo tiempo. Godoy Cruz le está ganando 2-1 a Chaco Forever. Entre tiempo, Quilmes iguala con Almagro 0-0. 35 del primer tiempo, Ginoesi Tiro de Salta iguala con Nueva Chicago 0-0. Y 7 minutos del primer tiempo, San Martín de Tucumán iguala con San Martín de San Juan 0-0.
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3: Por la primera división, el clásico fue para Huracán porque le ganó 2-0 a San Lorenzo. Se están jugando ya 25 minutos en Florencio Varela. Defensa y Justicia iguala con Newell 0-0. Gimnasia en el Bosque está igualando con Barraca Central 0-0 en 24 del primer tiempo. Y a las 20:15, Argentinos Juniors recibirás a Racing Club.
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3: Mañana con transmisión de Radio Panorama y todo el equipo del Clásico, Unión de Santa Fe enfrentará a Central Córdoba a las 21:15.
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3: Y por último, las semifinales de la Liga Santiagueña de Fútbol. Central Argentino derrotó 5-1 a Central Córdoba. Y fue triunfo de Unión Santiago en los 90s. Que le ganó 2-1 a Vélez. Por penales, el Fortín va a la final porque le ganó 5-3 a Unión Santiago. Eso es todo desde aquí, Pablo.
0: Muy bien, gracias, Lucas, por tu tarea también. Abrazo grande, hasta la próxima.
3: Abrazo, hasta la próxima.
0: Lucas Herrera, a cargo de la Central Informativa esta tarde. Quien les habla, Pablo Pereira, estuvo en los relatos. Mauro Manestán en la puesta al aire. Ganó Mitre 2-1 sobre Defensores de Belgrano. Tendremos un clásico con realidades totalmente opuestas para el próximo sábado a las 4 de la tarde. Aquí va a ser transmisión también de este equipo periodístico, de esta emisora, desde las 15:30, porque Mitre llega dulce con esta seguidilla de victorias y la levantada que tiene en el torneo. Güemes muy golpeado en la zona de descenso, último en la tabla, sin levantar cabeza. Ayer fue vapuleado por Agropecuario Argentino en Carlos Casares. así llegan previamente, pero es un clásico y amerita que aquí estemos con los micrófonos el próximo sábado. En tanto, como dijo Lucas, mañana los invitamos desde las 20:30 a sumarse a la transmisión, porque a las 21:15 va a jugar Central Córdoba en Santa Fe de la Veracruz frente a Unión, frente al Tatén, en el marco del torneo clausura de la Liga Profesional. Los esperamos entonces mañana. Relatos de Guillermo Fernández, comentarios de José Tawadalisi. Nos vamos, nos despide, como siempre, nuestro locutor comercial, Jorge Ávila. Agradecemos en su voz a los anunciantes que nos acompañaron en esta hermosa tarde de fútbol de domingo. Un abrazo.
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